0: Mis amigos, estamos juntos en esta tarde a través de 91.7 Mix 80s, 90s y más. Soy Carlos Demos contigo en internet, sí, a través de la aplicación de iHeartRadio. Oigan, tenemos que arrancar ya nuestro ejercicio de memoria y en esta ocasión, en esta tarde de miércoles, tenemos nuestro ejercicio de memoria y hoy nos vamos hasta finales de los años 70 con una consola que prácticamente abrió las puertas a todos los videojuegos dentro de los hogares. Esta consola fue lanzada, chéquense nada más, por allá del año de 1977 y con el paso de los años se convirtió en todo un fenómeno de ventas, llegando a colocar más de 30 millones de unidades alrededor del mundo. Sin embargo, también protagonizó uno de los momentos más recordados y no precisamente por las mejores razones, no. En la historia de los videojuegos hubo uno basado en una película muy famosa que resultó tan mal recibido que se dice que miles de cartuchos no se vendieron, terminaron enterrados en un desierto de Estados Unidos. Pero para recordar esta consola vamos a escuchar este sonido. Párenme en la oreja porque esto suena así. Chéquense nada más. Así sonaba la mayoría de videojuegos de esta consola, ¿eh? Así que, a ver, la pregunta es, ¿qué consola estamos recordando y qué videojuego resultó ese rotundo fracaso que la historia enterró en el desierto? Les digo, ese videojuego estuvo basado en una película. ¿Saben cuál fue? Bueno, a ver, les voy a dejar una pista a través de mis redes sociales. Búscame a través de la cuenta de Facebook, Carlos Lemus Locutor, y mándame tu respuesta a través de la función TalkBack en iHeartRadio y dime si recuerdas esa consola que sus cartuchos, sus videojuegos sonaban algo así. Está facilito, ¿no? Bueno, te dejo esta pista y te invito a que participes conmigo a través de 91.7 Mix 80, 90 y más en internet con la aplicación de iHeartRadio. Ya sabes que es la hora de desbloquear recuerdos.
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4: ¿Qué tal? Muy buena tarde, amigos de Mix, y te acompaño con una hora más de información.
1: Ligera carga.
4: Sobre el Boulevard Hermano Cerdán, desde la autopista México-Puebla al Boulevard Francisco Villa.
1: Sin tráfico.
4: En Vía Atlixcáyotl. Aprovecha que nada te detiene de Periférico Ecológico al Boulevard Kepler.
1: Lento.
4: La circulación en calle 49 Poniente, de la calle 7 Sur a la avenida 11 Sur, y en avenida 14 Oriente, de calle Río de Janeiro al Boulevard Vicente Suárez.
1: Una vuelta de rueda.
4: En prolongación de la 14 Sur, de Privada 73B Oriente a Boulevard Municipio Libre.
1: Clima.
4: 22 grados y llueve en distintas zonas de la ciudad. Conduce con mucha precaución. Mi nombre es Eli y tú continúas escuchando la mejor música aquí en 91.7 Mix, 80s, 90s y más.

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5: Ya son las 6 de la tarde con 16 minutos. Recuerda que esta es la hora del ejercicio de memoria. Te recuerdo, hay que manejar con mucha precaución porque ya está lloviendo en algunos puntos de la ciudad. Mándame tu respuesta a nuestro ejercicio de memoria a través de la función Talkback en iHeartRadio.

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0: ¿Qué te parece? Escuchamos Soy Barboy, el tema Eye of the Tiger a través de 91.7 Mix, 80s, 90s y más. Estamos también en internet a través de la aplicación de iHeartRadio. Yo soy Carlos Lemos, muchísimas gracias por estar con nosotros y quiero recordarles a todos ustedes que a través de la aplicación de iHeartRadio, que se la recomendamos todos los días, ustedes la descargan, es totalmente gratis. Bueno, ustedes tienen acceso a las estaciones by Mix y pueden encontrarse ahí estaciones como Mix 80, una estación que les permite recordar y echarse ese clavadito a los grandes éxitos de los Pet Shop Boys, de Michael Jackson, de Madonna y de muchos más. Así que, mis amigos, agreguen esa estación a sus favoritos para que escuchen también programas especiales como el que tuvimos el día de hoy, dedicado a George Michael. Así es, Mix 80s. Mis amigos, ahí se los dejo de tarea. Y ahí recuerden que también a través de esta aplicación ustedes pueden participar picándole al botón del micrófono, mandando sus notas de voz. Hoy estamos recordando, chéquese nada más, algo que sin duda nos lleva a viajar en el tiempo. Se trata de una consola que la mayoría de sus videojuegos sonaban así. Chéquense nada más. Esta consola, que sonaba así, fue lanzada en 1977. Y hay una leyenda que ronda esta consola. Que existió un cartucho, un videojuego basado en una película que fue un rotundo fracaso. Sí, sí, sí. Y de hecho, dicen que todos los cartuchos los enterraron en un desierto. ¿Qué tal, eh? La pregunta en esta tarde es, ¿cómo se llama esta consola que hoy recordamos? ¿Y cómo se llamaba ese cartucho, ese videojuego que dicen fue un fracaso? ¿Lo recuerdas? Ya te dejé una pista en mi cuenta de Facebook, Carlos Lemos Locutor. Quédate conmigo y participa. Yo regreso con tu nota de voz a través de la función Talkback en iHeartRadio. Soy Carlos Lemos en 91.7 Mix.
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0: Escuchemos a Chicago y el tema Hard to Say I Am Sorry, un tema del año de 1982. Exactamente, son las 6 de la tarde, ya con 45 minutos. ¿Cómo te trata la vida en este miércoles? Miércoles 2 de septiembre, segundo día de este mes, mes patrio. Y yo espero que ya se vayan preparando para las fiestas mexicanas, ¿no? Las tostadas. ¿Quién va a hacer las tostadas? ¿Quién va a hacer el pozole? ¿En caso de quién va a hacer? Platíquenme todo eso. Mis amigos, mientras nosotros avanzamos en esta tarde-noche ya más nublada que nada y en algunos puntos de la ciudad ya con lluvia, por favor, manejen con precaución. Oigan, hoy queremos recordar una consola de videojuegos que nació en 1977 y fue la antesala para todo el mundo de videojuegos que hoy por hoy se sigue disfrutando. Vamos a ver si lo recuerdan escuchando el siguiente sonido. Para mí en la oreja, que esto suena así. Miren, y así sonaban casi todos los cartuchos, ¿eh? No importa si era algún videojuego de vaqueros, de naves espaciales. Los sonidos eran muy similares. La pregunta es, ¿qué consola estamos recordando? Y fíjense, a esta consola la ronda la leyenda de un videojuego que fue un fracaso. Estaba inspirado en una película y pues fue tan rotundo el fracaso que decidieron enterrar los cartuchos en el desierto de Estados Unidos. La pregunta, repito, ¿cómo se llama esta consola y ese videojuego legendario? Vámonos con sus respuestas a través de la función Talkback en iHeartRadio. ¿Quién anda por acá? ¿Quién anda por acá? Escuchamos la voz del buen Andrés.
1: Buenas noches a toda la banda.
0: Buenas noches.
1: Pues la consola, ajá, es el Atari 2600.
0: ¡Órale!
1: Y el videojuego cuyos cartuchos fueron enterrados en un vertedero en Nuevo México.
0: Ajá.
1: Fue E.T. el extraterrestre, un fiasco comercial, millones de cartuchos no fueron vendidos y por lo tanto la compañía los enterró. Saludos.
0: Saludos, mi hermano. Oye, qué buena memoria. Muchísimas gracias por aportar en esta tarde. ¿Quién más anda por acá? Escuchamos al buen Eduardo. Hola, hola.
2: Ese videojuego es el de Atari y el fracaso fue el videojuego de E.T.
0: Exactamente.
2: Creo que es ese.
0: Oye, qué buena memoria. Es que sin duda aquí es donde descubrimos quién es vieja escuela y quién es el verdadero chavo roca. Vámonos con el buen Kitran. Hola, hola.
3: Buenas tardes, Carlitos. Gusto en saludarte. Saludos a la banda. Para comentarte que el juego que te refieres en el ejercicio de memoria del día de hoy es el Atari. Y el videojuego que comentas es E.T. el extraterrestre. Nunca llegó al mercado. Y efectivamente, dicen las malas lenguas que enterraron los cartuchos.
0: Exactamente.
3: Excelente tarde a todos.
0: Excelente tarde también para ti, mi hermano. Oigan, también por aquí aprovecho para mandarle saludos al buen César Trejo, a Denmir Serafín. No, ¿qué es? Serafín. A Luis P. Murillo, por acá también nos dice, es el Atari 2600 y el videojuego que fue un fracaso fue el de E.T. el extraterrestre. ¿Qué tal, eh? Oigan, buena memoria. Aquí descubrimos ¿quiénes son vieja escuela? Mis amigos, así, desbloqueando recuerdos, nosotros nos vamos viajando con más música. Más adelante escucharemos a las Spice Girls, pero regreso con nuestro ¿Y usted qué haría aquí? En 91.7 Mix, 80s, 90s y más. En internet por iHeartRadio. Soy Carlos y te acompaño.
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7: Excelente tarde, amigos de Mix. Me despido con las siguientes notas y que tengas un excelente regreso a casa.
4: Una vuelta de rueda.
7: Prolongación 14 Sur de privada 73B Oriente a Boulevard Municipio Libre.
4: Lento.
7: Asentamientos en calle 25 Sur de Avenida Reforma a la Avenida Juárez. En Avenida Margaritas también con asentamientos entre calle Miguel Hidalgo y Costilla a la Avenida 16 de Septiembre.
4: Ligera carga.
7: En Boulevard Atlixco de Avenida Las Torres al Boulevard del Niño Poblano y en Boulevard Hermano Cerdán. desde Autopista México-Puebla al Boulevard Francisco Villa.
4: Sin tráfico.
7: Si tu camino es en Vía Atlixcáyotl de Periférico Ecológico al Boulevard Kepler.
4: Clima.
7: 22 grados, esperamos una temperatura mínima de 13 y llueve en distintas zonas de la ciudad. Conduce con mucha precaución. Yo soy Eli y te quedas en 91.7 Mix, 80s, 90s y más.
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2: Y sí, ya son las 7 en punto, a través de 91.7 Mix, 80s, 90s y más. En internet, a través de la aplicación de iHeartRadio. Soy Carlos Lemus, así me vas a encontrar a través de las redes sociales. Puede ser a través de Instagram, @carloslemus. Y oigan, nos llegó una historia que, híjole, bien sincera para esta noche y por lo tanto requiere la opinión sincera por parte de la banda. El tema es sobre esas relaciones donde alguien de la familia pues no está muy convencido y pues toca decidir entre abrir tu corazón o mejor hacerte a un lado. Les voy a platicar la historia para que nos den su punto de vista. Y mientras, iniciamos con buena música, Cyndi Lauper. Y este tema de 1983, Girls Just Wanna Have Fun, aquí en 91.7 Mix, 80s, 90s y más. Soy Carlos y te acompaño. Venga.

0: Este es Man Feel Like a Woman, un tema de 1997 a cargo de Shania Twain. Yo soy Carlos Lemus contigo en esta hora para que juntos nos vayamos con nuestro bonito.
1: ¿Usted qué haría?
0: Así es, que requiere la opinión sincera, dura y directa de la banda, así es. Y es que, oigan, en esta ocasión nos llegó una historia y este tema seguramente, va a haber reflejado a muchas personas, ¿eh? Nos escribe un radioescucha y nos cuenta su situación. La situación dice así, chéquense nada más. Carlos y banda, quiero compartir mi situación con mucho respeto. Y es que resulta que en el trabajo conocí a una chica. Y desde que comenzamos a platicar, a hablar, se me hizo muy buena onda, interesante, atractiva y muy inteligente en su forma de pensar. Porque no es como todas las chicas de su edad. Ella trabaja los fines de semana conmigo y entre semana ella estudia. Y me gusta que tenga planes y deseos de salir adelante. Eso me hace admirarla porque además es una chica que ya es mamá de un pequeño de 2 años. Y me parece que tiene muy buena forma de pensar para sacar adelante a su hijo. Le comenté y le platiqué esto a mi mamá que había conocido a una chica. Pero noté que su actitud cambió cuando le dije que esta chica con la que salgo ya tiene un hijo. Y pues yo le platicaba esto porque tenía pensado llevar a esta chica a la casa ahora para las fiestas patrias, pero mi mamá me dijo que mejor no me meta en broncas que con esta chica, que ella no conoce casos de con parejas así que tengan éxito y que como mamá ella simplemente me estaba dando su punto de vista. Pero bueno, esto me hace pensar que no sé si es mejor reservarme mi relación con mi familia, seguir adelante, no compartirles a ellos, porque me doy cuenta que no la acepta mi mamá, o buscar la manera de que ellos la acepten poco a poco. Quiero preguntarles a la banda en esta noche, ¿ustedes qué harían?
1: ¿Usted qué haría?
0: ¿Ustedes qué harían en una situación así? A ver, banda, es que Aquí nos hacen falta datos, ¿eh? No sé, no sabemos qué edad tengas, pero imagino que ya tienes más de 18 años. Y entonces, este tema sí es sensible, es delicado, pero considero, desde mi particular punto de vista, que aquí hay mucho prejuicio, ¿eh? Hay mucho prejuicio y es difícil que tú quieras cambiar la forma de pensar de tu mamá. Y eso solamente se dará con el tiempo. Yo creo que aquí, mira, paso a pasito, paso lento y veamos cómo se desarrolla tu historia. Pero bueno, yo invito a la banda que nos comparta sus puntos de vista a través de la función Talkback en iHeartRadio. Así que mándenme su opinión, su comentario. ¿Conocen historias en donde alguien se enamore, hombre o mujer, de alguien que ya tenga hijos? ¿Les ha ido bien? ¿Ha costado trabajo? ¿La familia puede ser un impedimento? Mándenme sus opiniones a través de la función Talkback en iHeartRadio. Yo regreso a través de 91.7 Mix, 80s, 90s y más. Y en internet por iHeartRadio.
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0: Son las 7 ya con 27 minutos en este miércoles de 2 de septiembre a través de 91.7 Mix 80s, 90s y más. Estamos también en internet, mis amigos, mis amigas, a través de la aplicación de iHeartRadio. 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Ahí se los dejo de tarea. Y de hecho les voy a postear la información más adelante a través de mis redes sociales. Por otro lado, quiero recordarles que estamos en el momento de nuestro ¿Y usted qué haría? Y es que en esta ocasión nos llegó una historia que nos dice lo siguiente. Carlos y banda, quiero compartirles mi situación con mucho respeto. Y es que resulta que en el trabajo conocí a una chica. Desde que empezamos a trabajar y a platicar, a conocernos, se me hizo muy buena onda, interesante, muy inteligente por su forma de pensar, porque no es como todas las chavas de su edad. Ella trabaja los fines de semana y entre semana estudia. Me gusta que sea una persona con planes, con deseos de salir adelante. Eso me hace admirarla, porque además es mamá de un pequeño de 2 años. Y me parece que tiene una buena forma de pensar y de querer salir adelante junto con su hijo. Esto se lo platiqué a mi mamá, que estoy conociendo a esta chica, pero noté que su actitud cambió cuando le mencioné que ella ya tiene un hijo. Yo le platicaba esto a mi mamá porque pues pensaba invitarla a la casa ahora para las fiestas patrias, pero mi mamá me dijo que mejor no me meten broncas con esta chica, que ella no conoce casos de parejas así que tengan éxito. Así que me dice que es su punto de vista como mamá. Entonces, pues no sé si mejor reservarme toda la información respecto a esta relación con mi familia, aunque eso me aleje un poco de ellos, o mejor buscar la manera de que ellos poco a poco acepten mi relación. Por eso quiero preguntarles.
1: ¿Usted qué haría?
0: ¿Ustedes qué harían? Y bueno, pues yo los invito a que no solamente me escriban sus respuestas, como lo hace mi queridísima Sofía, sino que me manden su nota de voz a través de la función TalkBack en iHeartRadio. Y ahora sí, ya le escuchó el buen Juan Alberto, porque nos decía, Carlos, me llegó gente al negocio y no pude escuchar la historia. Ahí está la historia. Mándame tu nota de voz, yo regreso para escuchar los puntos de vista aquí a través de 91.7 Mix 890 y más.
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0: con Luisa Carrandi.
1: Miley Cyrus anuncia su 10º álbum, Bass Persuade, y saldrá el 18 de septiembre. Dwayne KFD Davis fue declarado culpable del asesinato de Tupac Shakur. Jonathan Bailey abandona Sunday in the Park with George tras la salida de Ariana Grande. Julie Andrews se retira oficialmente de la actuación. Lionel Richie se encuentra en cuidados intensivos después de su último concierto en Missouri. Emily Blunt recibirá el premio Kirk Douglas a la excelencia cinematográfica.

0: Gran canción para llegar justamente a las 7:47 minutos a través de 91.7 Mix 80s, 90s y más. Estamos también en internet con la aplicación de iHeartRadio. Soy Carlos Demus, muchísimas gracias por estar con nosotros y gracias por permitirme que los acompañe en esta noche con lluvia en algunos puntos de la ciudad. Oigan, muchísimas gracias también a la banda que pues ya se ha reportado para dar su opinión en nuestro ¿Y usted qué haría? Y es que nos escribe un radioescucha para contarnos que le gusta una chica que ha conocido en su trabajo. Ella es mamá soltera, tiene un pequeño de 2 años y pues a él le gusta mucho la forma de pensar de esta chica porque ve en ella que tiene ganas de salir adelante, trabaja fines de semana, estudia entre semana y eso a él le hace admirarla. Pero ahora que le platicó todo esto a su mamá, notó que su mamá dijo, ¿sabes qué? Mejor no te metas en problemas, te lo digo como mamá. Y bueno, él tenía la idea de pues llevarla a su casa ahora que son las fiestas patrias, pero él pregunta, ¿será bueno que mejor me reserve esta relación con mi familia, aunque eso me aleje un poco de ellos, o busco la manera de que ellos la acepten poco a poco? Por eso nos pregunta.
1: ¿Usted qué haría?
0: Así que vámonos con lo que nos dice la bandita Chavo Rock en esta noche a través de la función Talkback en iHeartRadio. ¿Qué nos dicen por acá a través de sus notas de voz? Escuchamos y no juzgamos. A ver qué nos dicen por acá. Hola, hola.
2: Hola, Carlitos, ¿qué tal? Muy buenas noches.
0: Buenas noches.
2: Pues mira, con respecto al que usted qué haría del día de hoy, le sugeriría a este radioescucha que primero la conozca a ella.
0: Ok, ok.
2: Que se dé su tiempo con ella y si ve que esto va avanzando, pues ya que le platique y se la llegue a presentar a su mamá.
0: Pero, mira, esta es lo que opina mi querida Magda. ¿Qué más nos dices?
2: Me ganó el tiempo. Pues mira, te digo, ya que la conoció bien, ya presentársela a su mamá, que igual que le vaya platicando acerca de ella, todas las virtudes que él encuentra. Y pues que él le platique más adelante que tiene a su niño.
0: Digo. Pero la cosa es que ya sabe, la mamá ya sabe que ya tiene un niño, por eso como que la mamá dice, no me gusta tanto. Pero a ver, ¿qué más nos dicen por acá? Escuchamos al buen Felipe. Hola.
3: Yo le diría a este buen amigo que mejor huya, que huya, ahora que todavía puede.
0: Sí.
3: Ahorita es la etapa del enamoramiento y los dos, tanto él como ella, sacan la mejor cara y la mejor parte. Pero ya después todo se vuelve feo, lo digo por experiencia.
0: ¡Híjole! ¡Híjole, qué cosa! Ahí está la experiencia y la opinión del buen Felipe. Vámonos también por acá con el buen Alberto.
4: Hola, amigo Carlos. Soy Alberto.
0: ¿Qué pecho?
4: Con respecto al tema de hoy, pues opino que lo haga lo que su corazón le diga.
0: Ajá.
4: Al final de cuentas, todos aprendemos de errores, bien o mal.
0: Exacto.
4: Y sí, pues sí, también la mamá, digo que debería de apoyarla. Pues ella ya hizo su vida y ahora es de los hijos.
0: Exacto, también él tiene derecho a equivocarse si es que se está equivocando, ¿no? A ver, ¿qué más nos dicen por aquí? Escuchamos, hola.
5: Hola, Carlitos, buenas tardes. Oye, mi punto de vista sobre el tema, el caso de hoy, es que la verdad no se metan con mamás solteras. O sea, yo sé que no todas pueden ser iguales, así como no todos los hombres son iguales, pero en el 80% de los casos siempre terminan regresando con el papá de sus criaturas. Entonces, yo creo que sí se vayan con mucho cuidado.
0: Ándale.
5: Porque a veces los que terminan lastimados son los hombres que se encariñan con los niños y hasta los mismos niños.
0: Ahí está el punto de vista de Sofía. Y ese es cierto, ¿eh? Sí, también luego ya se andan emocionando. ¿Y qué crees? ¿Voy a regresar con mi ex? No, pues así como.
6: ¿Qué tal el buen Carlitos? Pues yo diría que mejor se alejen. Por experiencia propia te puedo decir que todo resultó mal. Casi estoy escuchando mi ejemplo, así que no, amigo, aléjate de ahí, todo termina mal. Digo, no siempre, pero por esas experiencias y personalmente, querido amigo, diría 33-12, alejarse. Todo pinta bien hasta que de repente, ¡pum!, explota todo.
0: Híjole.
6: Saludos, buenas noches.
0: Saludos, buenas noches, muchísimas gracias, mi hermano Rodrigo, qué bueno que te reportas. Oigan, yo regreso, pues ahí está el punto de vista de la banda. Mejor paso lento y no te maceles.

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3: ¿Qué crees? Ya son las 8 de la noche con 3 minutos a través de 91.7 Mix, 80s, 90s y más. Estamos también en internet a través de la aplicación de iHeartRadio. Y mis amigos, es hora de poner a prueba tus conocimientos en el mundo de la música. Y en esta ocasión traemos y desempolvamos una canción del año 2006 que fue muy característica por un silbidito pegajoso, pegajoso, pero que seguro, cuando lo escuches, te traerá recuerdos dos mileros. Así que no te me vayas, quédate aquí en 91.7 Mix, 80s, 90s y más, en internet con la aplicación de iHeartRadio. Yo soy Carlos Lemus. Buenas noches, súbela a tu radio con Voice Tanga. Y el tema Ace of You. Y regreso con saluditos que nos han pedido en esta noche.

0: Con el tema Guns N' Paradise a través de 91.7 Mix 80s, 90s y más. Son las 8 ya con 12 minutos en internet a través de la aplicación de iHeartRadio. Y estamos listos y preparados para nuestra trivia, chavorroc. Pero antes quiero mandarle saludos al buen Jesús Pérez, que nos escucha allá en Cholula, Puebla. Saludos de parte del buen Juan Alberto. ¿Qué tal, eh? Oigan, gracias por escucharnos ya en el cierre de su jornada de trabajo. Gracias por estar con nosotros. Oigan, por otro lado, también se reporta el buen Néstor y nos quiere dar su punto de vista. Dice: Carlos, por favor, quiero opinar. Venga, mi querísimo Néstor, quiero opinar de nuestro ¿y usted qué haría?
1: Buenas noches, mi queridísimo Carlos Arroyo, más conocido como Carlos Lemos.
0: Eso,
1: los cuates.
0: Eso sí.
1: Excelente noche para ti, para toda la banda Chavorroc, mano. A ver si pasa mi audio todavía.
0: Claro.
1: Yo escucho a mucha gente decir que no te cases con una mamá soltera, que no te juntes, pero pues yo creo que es de cada quien, mano.
0: Exacto. Exactamente, cada quien, eso sí, cada quien.
1: Pero pues como digo siempre, mano, yo no critico, yo nomás digo, sí, anden con una soltera, que sea mamá también. ¿Por qué no?
0: Pues sí, es que, a ver, no todas las historias van a ser igual. Lo que sí mencionamos es que mejor, miren, paso lento y no se me aceleren de ya al mes. Ya, nos vamos a ir a vivir juntos. Tranquilos, chavos, tranquilos, relájense un poco, ¿no? Muy bien, por otro lado, ahora sí, nos vamos con nuestra trivia, chavorroc. Y en esta ocasión queremos recordar esta rolita, chéquense nada más. A ver si les suena, es del año 2006. Una rola que se convirtió en un parteaguas para la banda sueca. Esta canción fue el primer sencillo del tercer álbum de la agrupación que interpreta este tema. Y contó con la colaboración vocal de Victoria Bergsman, exintegrante de un grupo llamado The Concretes. Y lo curioso es que este silbidito que acompaña la canción, que es característico, bueno, no estaba planeado, ¿no? Como que se les ocurrió al momento para marcar el ritmo, pero se quedó. La canción habla sobre ese sentimiento de disfrutar los momentos despreocupados de la juventud y se convirtió en todo un éxito comercial, ¿eh? Y entró al top de varios países: Canadá, Reino Unido, Alemania, Irlanda, Finlandia. Incluso se colocó, estuvo rozando las listas del Billboard. Pero bueno, aquí la pregunta que les hago es: ¿cómo se llama esta canción que hoy estamos escuchando? Y aquí van las opciones. Opción A: este tema se titula Jump Faults. O tal vez, opción B: este tema se titula Take Me Out. O tal vez, opción C: se llama Mr. Brightside. ¿Cómo se llama esta canción? Es buena, ¿no? Bueno, ahí te dejo esto de tarea y la trivia a través de mi cuenta de Facebook, Carlos Lemus Locutor, aquí en 91.7 Mix 80, 90 y más en internet por iHeartRadio. Soy Carlos y regreso. Súbele a tu radio.
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0: La mitad de la hora son las 8 ya con 31 minutos a través de 91.7 Mix, 80s, 90s y más. Estamos contigo en internet a través de la aplicación de iHeartRadio. Oigan, muchas gracias por estar con nosotros y ya saben ustedes que está disponible todas las actualizaciones de la aplicación de iHeartRadio. Todo lo que te gusta de la radio, ¿no? Mientras a lo mejor lo escuchas en tu casa o en el automóvil, bueno, ahora lo puedes llevar en la palma de tu mano. Tiene una nueva función que se llama de memorias. Así es para que al ingresar a la aplicación, tus estaciones favoritas, tus podcasts, el contenido que más escuchas, te aparezca en cuanto abras la aplicación. Eso está buenísimo, descárgala, descubre todo lo que tenemos para ti y también pícale el botón del micrófono para que nos mandes tus notas de voz en esta noche. Y es que, a ver, en esta ocasión estamos recordando una rolita lanzada en el año 2006 que suena así. Chéquense nada más. A ver, vamos a subirle. ¿Ya está? Venga de ahí. Una rola que fue lanzada en el año 2006. Toquecito indie, rock. Un silbidito que se convirtió en algo característico y le dio el toque inolvidable a la canción, ¿no? Bueno, la pregunta que les hago es, ¿cómo se llama esta rola que hoy estamos escuchando? Vámonos con las opciones. ¿Será acaso que opción A se llame Young Pulse? O tal vez opción B se llame Take Me Out. O puede que opción C sea Mr. Brightside. Mis amigos, les dejo la trivia a través de mis redes sociales. Ok, búscame en Facebook, Carlos Lemus Locutor, y participa conmigo recordando esta rolita. ¿Cómo se llama? ¿Cómo se llama? Ahí está. Yo regreso para escuchar tu respuesta a través de la función de iHeartRadio y la función Talkback. Pícale al botón del micrófono. 91.7 Mix, 80s, 90s y más.
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0: Mis amigos, ya a las 8:49 minutos en 91.7 Mix 80s, 90s y más en internet a través de iHeartRadio. Hoy haciendo nuestra trivia Chavo Rock, recordando esta rolita del año 2006 con un silbidito que la volvió en algo muy característico. Una canción que habla sobre el sentimiento de disfrutar los momentos despreocupados de la juventud, que se convirtió en todo un éxito, entrando en las listas de popularidad en Canadá, en Reino Unido, en Alemania, en Irlanda, y los melómanos obviamente la han escuchado y la conocen. Así que la pregunta en esta noche es, ¿cómo se llama esta rolita? Y las opciones son las siguientes. ¿Acaso se llama opción A, Young Folks? O tal vez opción B, Take Me Out. O puede que opción C se llame Mr. Brightside. Vámonos con la respuesta de la banda a través de la función Talkback en iHeartRadio, porque ya se está manifestando. ¿Qué es lo que nos dicen? A ver, vamos a checar quién es el más chipocludo. ¿Quién se reporta en esta noche? El buen Sergio, hola.
1: Qué onda, mis queridísimos Chavo Rocks? Muy buena referencia de canción. Black, y sí, es la opción número uno, Young Folks.
0: Así es.
1: De hecho, John también Fox, como referencia, si no mal recuerdo, esa canción también salió en un juego de fútbol muy popular.
0: ¿Qué tal, eh?
1: Que descansen, Chavo Rocks.
0: Ahí está, perfecto. Muchísimas gracias. Y efectivamente, le atinaste. Es Young Folks. Qué buena canción. Mis amigos, así, demostrando que hay verdaderos Chavo Rocks, amantes de la música, despedimos la hora ya a las 8:51, aquí en 91.7 Mix 80, 90 y más. 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
3: Mis amigos, ya son las 9 de la noche con 2 minutos a través de 91.7 Mix, 80s, 90s y más. Oigan, llegamos a nuestra hora en donde nos convertimos en confidentes de la noche. Y hoy, híjole, el tema pega directo con lo que muchos están viviendo, ¿no? El regreso a clases, el trayecto, el tráfico pesado, desde la mañana, en la tarde y ahorita en la noche. Y de repente se complica con el tema de la lluvia, ¿no? Así que, mis amigos, vamos avanzando con esta hora en donde queremos escuchar tus historias al volante. Así es. Mientras, nos vamos con música porque llega la banda Kiss y el tema I Was Meant For Loving You, aquí en 91.7 Mix, 80, 90 y más. En internet, a través de la aplicación de iHeartRadio. Yo soy Carlos Lemus, quédate conmigo, súbela a tu radio.

0: Escuchamos a Celine Dion y el tema My Hair Will Go On a través de 91.7 Mix 80s, 90s y más. Estamos también en internet con la aplicación de iHeartRadio. Soy Carlos Lemos, muchísimas gracias. Gracias por estar con nosotros, gracias por permitirme ser su compañero en esta noche. Y como les digo, es la hora de ser confidentes al volante, ser confidentes nocturnos. Y bueno, queremos invitarlos para que ahora que estamos en la hora de historias al volante, pues mis amigos, hoy el tema pues es de todos. Así es, para que nos compartan esas historias de qué los puso de buenas mientras circulaban por la ciudad de Puebla, qué los puso nerviosos, qué los puso incluso hasta de malas. Nuestros amigos que son conductores, nuestros amigos que son pasajeros y utilizan el transporte público o el servicio de taxi, bueno, platíquenos todo eso, sus historias al volante. Ya saben que no solamente las cosas malas, también las cosas buenas, porque también hay situaciones agradables que se pueden compartir en esta noche. Así que los invito, ¿Les ha tocado, pues, a lo mejor ver un choque, no? ¿Les ha tocado ver, a lo mejor, un acto amable desde el automóvil? A lo mejor que alguien ayude a cruzar la calle. ¿Todo eso lo pueden compartir? Sí, todo eso. Como, oigan, lo que sucedió en Atlixcayotl, ¿no? De este conductor que, aparte de que le pega por atrás a un coche, va y echa bronca y les rompe la ventanilla. ¿Qué cosa, no? Bueno, todo eso son historias al volante que ustedes nos pueden compartir. Yo regreso porque más adelante nos iremos viajando en el tiempo a un 2 de septiembre de 1966, aquí en 91.7 Mix, 80s, 90s y más, y en internet con la aplicación de iHeartRadio. Sé que nos vemos, por favor, súbele a tu radio.
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0: La mitad de la hora, las 9 ya con 30 minutos, a través de 91.7 Mix, 80s, 90s y más. En internet, a través de la red de redes, con la aplicación de iHeartRadio. Oigan, y nos vamos con un breve viaje en el tiempo, recordando que justamente un 2 de septiembre del año de 1966 nació la actriz mexicana Salma Hayek. Salma inició su carrera artística en las telenovelas, así es, ganándole gran popularidad en nuestro país, ¿no? Con el público que gustaba de melodramas como Teresa. Y sí, porque ella hizo la primera, bueno, no la primera, pero sí hizo una versión antes que Angelique Boyer de Teresa y esa frase de "me das miedo, Teresa". Bueno, sin duda, uno de los proyectos más importantes en su carrera fue Frida, otro fue Del Crepúsculo al Amanecer, Bandidas. Ah, esta película que también hizo con Will Smith es We Will West, ¿no? También otro de sus proyectos que le han dado reconocimiento. Películas también que son infantiles, ¿no? La de los mini espías. No, a lo largo de los años, Salma también ha participado en producciones internacionales como la serie de Como Agua para Chocolate, ¿no? Y bueno, la verdad es que le ha ido bastante bien porque incluso ya participó en una película del universo cinematográfico de Marvel como fue en Los Eternals. Así que bien, bien por Salma, que hoy festeja un año más de vida y esperemos que la vida le permita seguir haciendo proyectos muy interesantes. Mis amigos, yo regreso y la pregunta, ¿ustedes qué película o proyecto recuerdan de Salma Hayek? Mándame tu nota de voz a través de la función Tacuac en iHeartRadio y también tu historia al volante aquí en 91.7 Mix, 80s, 90s y más. En internet por iHeartRadio.
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0: 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Con Luisa Carrandi. Miley Cyrus anuncia su 10º álbum, Bass Persuades, y saldrá el 18 de septiembre. Dwayne KFD Davis fue declarado culpable del asesinato de Tupac Shakur. Jonathan Bailey abandona Sunday in the Park with George tras la salida de Ariana Grande. Julie Andrews se retira oficialmente de la actuación. Lionel Richie se encuentra en cuidados intensivos después de su último concierto en Missouri. Emily Blunt recibirá el premio Kirk Douglas a la excelencia cinematográfica.

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4: Vamos juntos en esta noche a través de 91.7 Mix, 80s, 90s y más en internet, a través de la red de redes. La aplicación es la aplicación de iHeartRadio. Oigan, por acá nos hace llegar su nota de voz, su mensaje, mi queridísima Magda, y nos dice: Carlos, oye, hay que hacer conciencia porque hoy me tocó presenciar un accidente en donde desafortunadamente falleció el conductor de una moto. Y falleció también su acompañante, una mujer que embarazada. No, hombre, no me digas eso, mi queridísima Magda. De verdad, miren, amigos, eso es también parte de las historias al volante, ¿no? Lo que algunos llegan a veces a ser testigos. Y de verdad, siempre lo decimos acá, siempre lo decimos. Es mejor llegar tarde a no llegar nunca. Tengan de verdad mucho cuidado al manejar, sobre todo cuando hay prisa, sobre todo cuando hay lluvia. De repente, pues a veces la vialidad no es lo más óptimo cuando se combina con agua, velocidad e imprudencia. Mis amigos, miren, repito, es mejor llegar tarde a no llegar nunca. De verdad. Y sobre todo nuestros amigos conductores de moto, a mí me ha tocado ver muchísimos que andan sin casco, que de repente en una moto viene el papá y en medio traen a dos niños y atrás viene la mamá y los niños sin casco. De verdad, riesgo total. O sea, es como que quererle buscar ahí y jugarle al vivo. Parte de las historias al volante. Muchísimas gracias, mi queridísima Magda, y que nos dice: Carlos, por favor, hay que hacer conciencia también para la gente que nos escucha. Muchísimas gracias. Oigan, y les late si avanzamos en esta noche, avanzamos con todo lo que tenemos para ustedes, porque hay que recordarles que tenemos Ruta Mix, pero eso se los platico en la próxima hora. Las 9:48 aquí en 91.7 Mix, 80s, 90s y más. Súbale, venga.
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3: Gente, ya son las 10, 10 de la noche con 3 minutos y yo te invito a que sigamos juntos de aquí hasta las 12 a través de 91.7 Mix 80, 90 y más. Estamos también en internet con la aplicación de iHeartRadio. Oigan, en esta hora tenemos que soltar la sopa y aguas, banda. Hoy hablaremos de dinero, mucho dinero, y de una leyenda de la música country que deja un imperio millonario pero sin hijos. Que vayan a heredar esta fortuna. En un momento les platico todo, porque esta información está interesante. Y mientras, nos vamos al año de 1961. Es Benny King y el tema Stand By Me, aquí en 91.7 Mix, 80s, 90s y más, en internet por iHeartRadio.

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Escuchemos a la banda Maroon 5 en esta noche a través de 91.7, Mix 80, 90 y más. She Will Be Loved. Oigan, a mí el video musical de esta rola me encantaba, ¿no? Este triángulo amoroso, este romance inesperado y un final que le da el toque a esta rolita. Mis amigos, vamos avanzando. 91.7, Mix 80, 90 y más en internet a través de la aplicación de iHeartRadio. Oigan, aprovecho para mandarle un saludote a mi queridísima Carlita González de Vega, licenciada, caray, que me presume que ya se graduó y ya entró también a la maestría. Muy bien. También al buen Julián, a Tania Varela. Sí, ¿verdad? Bueno, muchísimas gracias por estar con nosotros. Oigan, ¿y saben qué? Es momento de que nosotros nos vayamos soltando la sopa. Y es que, bueno, pues la semana pasada nos enterábamos de la triste noticia, el fallecimiento de Dolly Parton. Falleció a los 80 años, dejando tras de sí una fortuna estimada en los 650 millones de dólares. Y aquí viene lo interesante. Buena parte de ese dinero vino de mantener los derechos de sus propias canciones del repertorio que ella logró hacer con más de 3.000 composiciones, incluyendo John Lee, incluyendo I Will Always Love You, ¿no? Que está valorada alrededor de 200 millones de dólares. Precisamente sobre esta última canción hay una historia que muchos no conocen. Cuando Elvis Presley quiso grabar esta canción, Dolly Parton le dijo: mi chavo, esta rola no es para ti. Imagínense, y ahora viene el tema, la herencia. Dolly nunca tuvo hijos y su esposo Carl falleció el año pasado, así que su fortuna se va a repartir principalmente con sus hermanos, sus sobrinos y sobrinas. Pues también está bien, ¿no? Se vale. ¿Ustedes qué opinan? Mis amigos, mientras nosotros avanzamos con más música, yo regreso porque quiero escuchar sus notas de voz a través de la función Talkback en iHeartRadio. Oigan, ¿y ustedes qué canción de Dolly Parton recuerdan? ¿Les gusta? ¿Sí o no? Repórtate conmigo a través de la función Talkback en iHeartRadio y vámonos con Get Ready for This. Aquí en 91.7 Mix. Yo soy Carlos Lemus y estoy contigo hasta las 12.

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0: Estamos juntos en esta noche disfrutando del miércoles a través de 91.7 Mix 80, 90 y más en internet a través de la aplicación de iHeartRadio. Soy Carol Demus y quiero escuchar la voz de nocturna de la banda que se reporta. ¿Es Israel? Te escuchamos, mi hermano.
1: ¿Qué tal, mi buen Carlitos Lemusaurio? ¿Cómo estás? Muy buenas noches.
0: A todo dar.
1: Qué gusto de verdad escucharte en esta noche tan sabrosa, tan rica. Uh-huh. Mandándote un fuerte abrazo, un saludo, escuchando la programación, una excelente programación del día de hoy. Y bueno, quiero aprovechar este espacio para mandar un saludo al buen Iván Pineda. Muchas gracias por saludos, amigo.
0: Eso.
1: Que tenga buena noche.
0: Ahí está el saludo nocturno de la banda. Oigan, y por otro lado, quiero recordarles que tenemos nuestra ruta mix, ¿sí? A ver, para todos aquellos que van a estar el día de mañana, por ahí de las 5 de la tarde, por Jardines de San Manuel, atentos, porque la ruta mix estará en calle Río Sumacinta y calle Río Suyate, justo a un costado del parque Usumacinta y Suyate. Así que mis amigos, mañana 3 de septiembre de 5 a 6 de la tarde la ruta mix los espera. Ahí les dejo el aviso, ahí les dejo el aviso y regreso porque más adelante tenemos nuestro lado B. Así es, para compartir datos interesantes y en esta ocasión hablaremos de Dolly Parton. No te vayas, mejor sube a tu radio porque viene Duran Duran y este tema que es de 1993, ya a las 10:35, ¿lo recuerdas? ¿Cómo se llama? A ver. Come on down, así es, a través de 91.7 Mix, 80s, 90s y más en internet por iHeartRadio. Búscame en las redes sociales, Instagram, @ Carlos Lemus.

0: Ahí está, mis amigos, las 10:47 a través de 91.7, Mix 80s, 90s y más en internet a través de la aplicación de iHeartRadio. ¿Cómo los trata esta noche de día miércoles? Estamos en la mera cintura de la semana y ya se nos está acabando. Como a muchos se nos acabó la cintura. Oigan, ya es momento de que abramos el expediente, el lado B. Así es. Oye, no, este no era amigo, era este. Así es, nos vamos con el lado B. Y hoy que hablamos de Dolly Parton, quisimos contarle un dato curioso a la banda sobre la relación que Dolly tenía con Miley Cyrus, que va mucho más allá de la música. Y es que resulta que Dolly era madrina de Miley Cyrus en la vida real. Todo comenzó por la amistad que tenía Dolly con Billy Ray Cyrus, papá de Miley, desde principios de los años 90, cuando Miley nació por allá de 1992, su padre le pidió a Dolly que fuera madrina y ella aceptó encantada, aunque nunca hicieron una ceremonia formal. Esa cercanía se trasladó años después a la pantalla. Dolly apareció en 3 episodios de Hannah Montana. Y bueno, pues ya lo demás, se imaginan, es historia. Interpretó a la tía Dolly, un personaje que hacía referencia directa a esa relación tan especial que ya tenía fuera de cámaras. Y aquí viene el dato que sorprendió a todos, incluida a la propia Dolly. En el año 2024, una investigación genealógica reveló que ambas artistas en realidad sí son familia de sangre, primas séptimas. Y bueno, gracias a un antepasado en común, nacido en 1740, Dolly, pues bromeó incluso, diciendo que no le parecía tan extraño, porque Miley siempre se había sentido como parte de su familia. Imagínense si hiciéramos ese estudio. Interesante, ¿no? Mis amigos, avanzamos en esta noche, despidiendo la hora a través de 91.7 Mix, 80s, 90s y más. 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
3: ¡Hey! ¿Están listos? Ya son las 11 de la noche a través de 91.7 Mix, 80s, 90s y más. ¡Hey! Estamos juntos, ¿eh? En internet a través de la aplicación de iHeartRadio. Soy Carlos Lemus, me quedo contigo hasta las 12 y ¿sabes qué? En esta hora nos tenemos que subir a la máquina del tiempo. Y hoy el viaje nos lleva a uno de esos personajes de televisión que, pues, solo con su gorra y su... Sí, digámoslo, su torpeza se ganó el cariño de muchas generaciones. Así es, generaciones frente a la pantalla. Y en esta ocasión, no, no se trata del Chavo del Ocho. Vamos a platicar de otro personaje. Y mientras nos vamos con Depeche Mode. ¿Recuerdas esta rolita? Es de los noventas. 1990. Oh, cuando salió, yo tenía 5 años. ¿Tú cuántos tenías? ¿Qué recuerdas? ¿Qué recuerdas? Mientras... Nosotros disfrutemos este momento, las 11:02, en 91.7 Mix, 890 y más, y en internet por iHeartRadio. Súbela a tu radio, venga.

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La noche avanza, son las 11:25. ¿Cómo te ha tratado este miércoles? Y es el momento de la reflexión, del análisis. ¿Cómo te fue en este miércoles? Mándame tu comentario, tu aportación. Puede ser no monetaria, ¿eh? Cuando digo aportación, no se trata de eso, no. Mándame tu comentario en esta noche a través de la función Talkback en iHeartRadio. Y ya sabes que te puedes reportar también a través de las redes sociales. Puede ser a través de Instagram, @carlosdemus. Y también a través de la cuenta de Facebook, Carlos Lemus Locutor. Muchísimas gracias a la bandita que se va reportando. Y es momento de que nosotros nos vayamos con nuestro viaje en el tiempo, que hoy nos lleva a un 2 de septiembre del año 2005. Y es que en esa fecha nos enteramos de una triste noticia: el fallecimiento a los 70 años del actor Bob Denver. Denver nació un 9 de enero del año de 1935. No sé si ustedes lo recuerden o les suene el nombre de este actor, porque fue todo un ícono de la televisión estadounidense gracias a una serie que tenía un intro que sonaba así.

de un pequeño barco. Así es, se trata de la isla de Gilligan, ese programa que dio vida a unas aventuras que se vivieron por parte de unos náufragos, así es, y cada uno tenía un perfil muy definido. ¿Sí lo recuerdan? Y bueno, aunque la serie original solo duró unas cuantas temporadas, el personaje de Denver se volvió un personaje tan querido que se mantuvo vivo en la memoria durante décadas. Sí, porque esta serie la repetían y la repetían y la repetían. Y bueno, era bastante entretenida. Así que la pregunta que les hago en esta ocasión, ¿ustedes recuerdan la isla de Gilligan? Mis amigos, yo regreso. Regreso después de que recordamos la isla de Gilligan. Y ahora nos vamos con los Red Hot Chili Peppers, el tema Around the World. Aquí en 91.7 Mix, 80s, 90s y más. ¿Qué te parece si caroleamos en internet por iHeartRadio? Regresamos con nuestro bonus track.

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Felix Baxter, el tema Murder on the Dance Floor a través de 91.7, Mix 80s, 90s y más. Estamos contigo en internet con la aplicación de iHeartRadio. Soy Carlos y en esta noche nosotros tenemos que ir directamente con nuestro bonus track. Así es, antes de que nos gane el tiempo. Oigan, en esta ocasión nos vamos con una rola que la inspiración original fue por parte del bajista John Deacon, pensando en la perspectiva masculina del movimiento de liberación femenina. Así es, esa fue su inspiración. El mensaje en general de esta rola habla de alguien que se siente atrapado en una rutina difícil o de un amor que ya no funciona y que necesita tomar el control de su vida por sí mismo. Este tema se convirtió en un himno que pues la letra trascendió, no solamente con lo que ellos iniciaron con esta idea. Su significado original se convirtió en un símbolo de libertad para las minorías sexuales y el movimiento social de todo el mundo. ¿Saben de qué rol hablo? ¿De qué banda es? Claro, es de la banda Queen. Se trata de I Want to Be Free, un tema del año de 1983 que llega a las 11:43 para comenzar a despedirnos y a levantar este changarro, porque más adelante tendremos la frase para cerrar esta noche aquí en 91.7 Mix, 80s, 90s y más. Soy Carlos, súbele a tu radio.

0: Llegamos al final. Llegamos al final de esta jornada, mis amigos. A través de 91.7 Mix 80, 90 y más. En internet estamos a través de la aplicación de iHeartRadio. Soy Carlos Lemus. Búscame así en Instagram, @carlos_lemus. Y como siempre, llegamos con nuestra frase para que te quedes pensando. Hoy recordamos al actor Bob Denver y a su personaje de la Isla de Gilligan en nuestro viaje en el tiempo. Así es. Así que pensemos en esa historia que yo les decía. Es una historia entretenida. Un grupo de personas que sin planearlo terminó varado en un lugar completamente distinto al que ellos esperaban. Y aún así, encontraron la manera de convertir ese momento en algo distinto. Sí. Aprendieron a convivir, a reírse y a sacarle lo mejor a esa situación. Y es que, mis amigos, así es la vida. Muchas veces no siempre terminamos en el lugar que nosotros planeamos, pero de nosotros depende si ese lugar, en este caso la isla donde ellos llegaron, se convierte todo eso en una tragedia o en una nueva oportunidad para reinventarnos, como bien nos lo ha enseñado esta serie, o también como nos lo enseñó Dolly Parton, quien construyó toda una vida y un legado a partir de su propia decisión, sin depender de nadie más, a partir de su inspiración. Así que hoy, si sienten que están varados en algún lugar, recuerden, siempre hay una forma de hacer que ese lugar se convierta en algo bueno. Mis amigos, llegó la hora.
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0: Mis amigos, muchísimas gracias por una noche más a través de 91.7 Mix 80, 90 y más. Descansen, cuídense mucho, duerman rico y los espero el día de mañana en punto de las 6 de la tarde a través de 91.7 Mix 80, 90 y más. Que la música siempre, siempre los acompañe. Hasta mañana. Bye, bye.
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3: Buenos días, Puebla. Buenos días, América. Bueno, América no. Ah, perdieron mis águilas. Bueno, ya son las 6:01. Ya llegamos. Bienvenidas y bienvenidos. 6:01. Es jueves 3 de septiembre. ¿Es 3 de septiembre o es 3 de septiembre? Yo diría que es 3. Es 3 de septiembre porque ya hace falta que paguen la quincena, ya hace falta unas vacaciones y ya queremos que sea Navidad. Muchachos, sean bienvenidos y bienvenidas. De aquí hasta las 12 la vamos a pasar increíblemente bien, tú y yo juntos, disfrutando de la magia de la radio. Buena música con Supertramp, algo de Aerosmith, John Lennon, Michael Jackson y muchos artistas más. Quédate porque al volver te voy a platicar lo que pasaba en la industria musical hace algunos años y quemaremos a los dormilones. Mándame tu nota de voz a través del Talkback en iHeartRadio y dime quién ya despertó, quién no, deja la cadenita de buena vibra y algún mensaje para la banda Mix. Yo te acompaño en 91.7 Mix, 80s, 90s y más. Soy Emanuel Arroyo, buenos días.

0: Ahí estuvo sonando NSYNC, el tema Bye Bye Bye al aire en 91.7 Mix, 80s, 90s y más. Y de manera digital nos acompañamos por la bonita aplicación llamada iHeartRadio. Oigan, nos vamos a ir tendidos como bandidos a recordar lo que pasaba un día como hoy, pero hace algunos ayeres, y posiblemente sea un hecho triste, por decirlo de alguna manera, para muchos, ¿no? Porque tiene que ver con un último adiós al gran rey del pop. ¿Qué pasaba? ¿Qué ocurría un día como hoy, pero del año 2009? Bueno, Michael Jackson fue sepultado un día como hoy, 3 de septiembre de dicho año. Tuvieron que pasar 70 días tras su fallecimiento para que se pudiera realizar esto. Básicamente fue una ceremonia privada, simple y sencillamente con familiares, con amigos cercanos, y pues esto se daba lugar ahí en el cementerio Forest Lawn Memorial Park en California. ¿Por qué se retrasó todo el asunto? Pues porque se estaban realizando investigaciones sobre su muerte y obviamente los preparativos de su mausoleo, ¿no? Se realizaban homenajes, se hacía de todo un poco, y todo esto pasaba el 3 de septiembre del año 2009. Se daba, por decirlo así de alguna manera, un último adiós y se sepultaba a Michael Jackson. Lo recordamos el día de hoy aquí en 91.7 Mix, 80s, 90s y más. Y de manera digital te acompaño en la aplicación iHeartRadio. Soy Emanuel Arroyo, ¿qué te parece si subimos el volumen? Y al volver, quemamos a los dormilones, así que repórtate conmigo en el Talkback en iHeartRadio.
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Ahí está sonando John Lennon, el tema se llama Imagine y lo escuchas al aire aquí en 91.7 Mix, 80s, 90s y más. Y ya lo sabes, también a través de internet me escuchas en la aplicación iHeartRadio. Son las 6 de la mañana con 23 minutos en este riquísimo jueves. El día de hoy ha llegado el momento de quemar a la banda dormilona. Y hoy justamente después de que se anunció que The Alan Parsons Project regresa, ¿verdad?, a Puebla, hoy vamos a despertar a la banda así, abusados. Mes de octubre de este año, ¿sí? Alan Parsons regresa a Puebla y con esto decimos...

0: ¡Buenos días, Puebla! Ahora sí, vamos a saludarlos a ustedes quienes desde tempranito ya se están reportando conmigo a través del Talkback en iHeartRadio, acompañados de Alan Parsons Project y ese temazo llamado Sirius. Desde las 5 de la mañana con 2 minutos hay banda conectada. Buenos días. Hola, hola, Edith, ¿qué hay de nuevo?
1: Hola, hola, compañerito madrugador. Muy buenos días. Ya estamos de pie, ya estamos más que listos para pasar a hacer nuestro ejercicio del día de hoy. Bandita Mix, muy buenos días. La mañanita está súper fresquita, súper rica desde hoy, que a todo dar. Y bueno, pues es jueves, bandita, qué rico. Vamos a darle con todo el día de hoy. Éxito y alegría para todos ustedes en ese día. Emma, córrele, nos...
0: ¡Córrele, córrele, córrele! ¡Que nos gane el tiempo, Edith! ¡Muchas gracias! ¡Hola, hola! ¡Buenos días, Pati!
2: ¡Hola, Emma! ¡Buenos días! ¡Buenos días a todo el grupo de Chapo Rocks!
0: ¡Buenos días!
2: ¡Es jueves! La mañana está fresca, está bonita.
0: ¡Está chavocha!
2: ¡Levántense! ¡Hagan un poco de ejercicio para sentirse bien todo el día! ¡Que tengan un bendecido y feliz jueves! Un saludo para todos.
0: Muchas gracias, Pati. ¿Quién más se reporta? Buenos días.
3: Hola, Emanuel. Muy buenos días. Muy buenos días a todos, mis chavos rocks. Excelente mañana de jueves, ya casi fin de semana. Pues vamos a echarle ganitas. Y ya casi se termina la semana y hay que terminarla positivamente. Cuídense mucho, que les salga todo muy bien, que sea ameno estos días, para que lo puedan disfrutar a gusto. Tu amigo y servidor, el Vini, desde Atlixco.
0: Mi queridísimo Vini, te mando un abrazo, hermano. Gracias, gracias por estar aquí. ¿Quién más se anda reportando conmigo? Alex, buena mañana, hola, hola.
4: Hola, Manuel Arroyo. De aquí disfrutando este nuevo día, alistándonos para irnos a la chamba. Y para disfrutar, pues necesitamos de tu grata compañía, tu gran programa, tu buena conducción y la super música con la que siempre nos complacen. Saludos a la banda Chavo Rock, banda
0: sí,
4: Mix Mix Mix 91.7, deseándoles un día súper exitoso, cumplan sus sueños, disfruten mucho y echarle muchas ganas. Abrazo grande para todos, amigo fiel de las mañanas.
0: Muchas gracias, Alex. Vámonos con música porque yo tengo más y más saludos y regreso con ellos a 91.7 Mix 80s, 90s y más y en internet en iHeartRadio 6:26. Buena mañana.
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0: Tema de película. Qué chulada, Evanescence, con el tema Bring Me to Life, sonando al aire aquí en 91.7 Mix, 80s, 90s y más, y de manera digital. Nos hacemos compañía en la aplicación iHeart Radio. ¿Quién anda por acá? Buenos días, Leti.
1: Buenos días a toda la banda Chamuelo. Un gusto saludarlos el día de hoy. Ayer fue un día muy, muy pesado para nosotros, pero bueno, se logró. Hubo complicaciones para el regreso a clases de mi niño y hoy va a iniciar su primer día.
0: Ok.
1: Tarde, pero seguro. Espero que le vaya súper bien a mi niño Ian y que se divierta porque ya estaba muy ansioso. Saludos, excelente día.
0: Le mandamos un enorme, enorme saludo al pequeño Ian Mauricio. Gracias, gracias, Maripili. Hola, hola, ¿cómo estás?
2: Bonito. Trabajar bonito. Les mando un fuerte abrazo. Buenos días, joven Emanuel.
0: ¿Cómo le va?
2: Familia Mix, chavos rucos. Que les vaya muy bien en este día. Cuídense mucho. Manejen con precaución. Y que sean felices. Sean muy felices. Y pórtense bien. Si se portan mal, ya saben. Nos invitan a toda la familia Mix. Que Dios los bendiga. Bendiciones, abrazos. Gracias, joven Emanuel, por despertarnos con ese entusiasmo.
0: No, hombre, gracias a ustedes por estar aquí desde Tempranux. Buenos días.
3: Muy buenos días, Puebla. Muy buenos días, Miema. Pásala genial. Vámonos con todo el power para poder despertar a toda la familia Mix, a toda la familia Mix. Y aquí no hay de otra. Saludos, Miema.
0: Eso es todo, hermano. Te mando un saludote, mi queridísimo Johnny.
4: Buenos días, Chanda Banda Chaborrock.
0: Chanda Bandorrock.
4: Amigo Jonathan Sánchez, les mando saludos desde aquí, desde Pensilvania, Estados Unidos. Buenos días, buenos días.
0: Órale.
4: Y a ver si me pueden complacer con la canción de Linger de Cranberries, por favor.
0: Acaba de sonar,
4: cabrón. Buenos días y hasta la próxima.
0: Eso es todo. Oye, pues ahí estuvo la complacencia, ¿verdad? Y el saludo para ti hasta Pensilvania, Estados Unidos. Gracias. ¿Quién más nos anda saludando? ¿Quién se reporta el día de hoy? Hola, hola.
5: Hola, hola, banda Mix. Saludos desde Tlaxcalita la Bella. Quiero despertar a la banda dormilona, mi hermana Mari Flores, mi cuñado Tutocayo Emanuel Velázquez y mis sobrinas, las Mini Mix, Naya y Nuria, que ya seguramente se están preparando para la escuela.
0: Ok.
5: Saluditos desde San José Xicoténcal, de parte de su hermana Lady Flores. Bye, bye.
0: Lady, muchas gracias. Y para toda esa bonita familia, para Mari, para el tocayo Emanuel, para las sobrinas Minimix, Nadia y Nuria, ya pónganse a chambear. Yo regreso a 91.7 Mix, 80s, 90s y más, y en internet en iHeartRadio.

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2: Buenos y frescos días. Llegamos ya al jueves 3 de septiembre. Oigan, qué bonito estar con ustedes una hora más, en donde sonará música con Hathaway, sonará música de The Turtles, estarán también los Black Eyed Peas y muchos artistas. Pero lo más chido de esto es que tenemos el acertijo, lagartijo, para el deleite de todos los chamacos que ya van ahorita camino a la escuela. Y también tenemos nuestro dato relevante del día. Quédate conmigo porque yo volveré para platicártelo. Así que la vamos a pasar espectacular. La vía de comunicación es directa. Recuerda mandarme tus notas de voz a través de la función Talkback en iHeartRadio. La bandita ya se está reportando por ahí conmigo. Y además, también los estoy leyendo con todo gusto en las redes sociales. Nomás no se me desesperen porque ando entre el Instagram, la página oficial, arroba Emanuel en Mix, arroba Emanuel Arroyo, bueno, hay varios medios de comunicación, así que ahí los voy leyendo con todo gusto, pero aquí pasan sus saludos. Son las 7:03, yo soy Emanuel Arroyo, regreso con el dato relevante del día en 91.7 Mix, 80s, 90s y más.

0: Bush con el tema Be My Lover al aire en 91.7 Mix, 80s, 90s y más. Y en internet en iHeart Radio. Damas y caballeros, tenemos dato relevante del día. Si ustedes fueron de los afortunados, entre comillas, de conseguir accesos para los conciertos de los Scorpions, ya sea para la fecha del 7, del 10 o del 13 de septiembre en Guadalajara, Ciudad de México, Monterrey, les tengo una noticia. Se cancelaron los conciertos.
1: ¡No sirve para nada!
0: Por eso digo entre comillas afortunados. Fue algo tristísimo, se dio a conocer en las últimas horas mediante un comunicado de parte de pues la empresa promotora, por decirlo de alguna manera. Incluso la boletera también emitió un comunicado asegurando que los Scorpions cancelarán estas fechas, pero las van a reagendar para septiembre del 2027. Tengo que ser muy honesto con ustedes, o sea, Close Main, yo no sé si llegue, pero si llega, pues no sé en qué calidad, ¿no? Recordemos que hace menos de 2 años los Scorpions se presentaron en Puebla, se presentaron en distintos lugares alrededor de Latinoamérica y se tenía previsto 3 conciertos en este mes de septiembre del 2026 en Guadalajara, Ciudad de México y Monterrey. Desafortunadamente, y cito el comunicado, dice: debido a circunstancias imprevistas, deberemos cancelar los conciertos, pero los reprogramaremos para la gira del 60 aniversario en septiembre del 2027. O sea, si ustedes compraron sus accesos, pues se van a tener que esperar 1 año para ver a los Scorpions y pues seguramente muchos que querrán su reembolso, pues será también la oportunidad para otros que ya más cercanos al 2027, septiembre, ¿verdad? Pues ya ustedes podrán adquirir sus boletos. Se los comparto porque es algo sumamente inesperado y es algo de última hora. Así que sabemos que muchos de ustedes viajan a distintos lugares, a Ciudad de México o Monterrey para los conciertos. Si ustedes estaban pensando en viajar a estos 3 conciertos en el mes de septiembre, ya ahorita en este mes, en nuestro país para ver a los Scorpions, se han cancelado. Así que, pues no gasten, y si ya gastaron, pues chequen su reembolso o espérense 1 año más. Es el dato relevante del día en 91.7 Mix, 80s, 90s y más, y en internet en iHeartRadio. Regreso con el acertijo, lagartijo.
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5: Hola, hola, ¿cómo estamos? Excelente mañana. Vámonos con toda la información vial. Tome nota, encontraremos
2: lento.
5: Lenta la circulación en Boulevard Hermano Cerdán, esto de la autopista México-Puebla a Boulevard Francisco Villa.
2: Carga.
5: Llevamos asentamientos en Boulevard 14 Sur de Avenida San Francisco hasta Circuito Juan Pablo II. También con algunos asentamientos, prolongación 14 Sur de la calle Romero Vargas hasta Boulevard Municipio Libre.
2: Ligera carga.
5: En Avenida 11 Sur de la calle 69 Poniente hasta la calle Agustín Melgar.
2: Sin tráfico.
5: En Boulevard Xonaca de la calle 30 Norte a la calle 18 Norte.
2: Clima.
5: 15 grados, ya nos marca el termómetro, no le cambien. 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

0: The Turtles, el tema Happy Together al aire en 91.7 Mix 80s, 90s y más. Y de manera digital también los saludo en la aplicación iHeartRadio. Gracias a toda la banda Mix que anda por acá conmigo. Antes del acertijo, lagartijo, vamos a saludar a aquellos que desde tempranito se reportan. Buenos días, mi queridísimo Lugo. ¿Cómo estás, hermano?
1: ¿Qué tal, Emma? Buenos días. Aquí Lugo y la domadora reportándose, pero desde León. Hoy estamos en León. Porque venimos aquí a surtirnos para el negocio.
0: ¡Órale!
1: Y ya partimos de regreso para casa, para Tlaxcalita. Saludos a toda la banda poblana.
0: ¡Saludos, mi hermano!
1: Y desde aquí los estamos escuchando desde León, Guanajuato.
0: Ahí nos traen un recuerdito, una taza, ¿no? Una playera que dice, alguien que me quiere mucho me trajo esta taza y esta playera. Adalberto, buenos días.
2: Hola, Manuel, buenos días. Buenos días a todos los chavos que se encuentran ya. Listos para la chamba. Oye, pero me dejaste con el ojo cuadradote con esa... con ese opening de los Chicago Bulls, eso es todo. Así se debe de empezar el programa, mi buen Manuel. Saludos a todos y que les vaya bien en su día.
0: Bye, hermano, gracias. Sí, hoy empezamos la mañana con Sirius de Alan Parsons Project. A ver, ¿quién más anda por acá, mi queridísimo Irra? ¡Hola!
3: Muy buenos días, mi queridísimo Emanuel Arroyo.
0: Buenos días.
3: Un gusto saludarte a ti, a toda la bandota, Chavorrux. Pues ya es jueves, ya casi viernes. Bebes, viví viernes y vamos a darle con Tokio, Japón y Hong Kong. Un saludo para el buen Lalito y Mariana, que ya vamos rumbo a Cole a entregar los paquetines.
0: Bien.
3: Excelente día a todos. Cuídense mucho. Bendiciones, señores.
0: Lalito, Mariana, Lalo y Marianita, o Marianota y Lalote. Les mando un abrazo y gracias, que sea un día excelente en la escuela. Vámonos, ahora sí, damas y caballeros, ha llegado el momento de encontrar las víctimas del chamaco juzgador en...
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0: Lo sabes, en dado caso de que contestes bien, la chamacada está lista para echarte una bella ovación, y en dado caso de que contestes mal, el niño juzgador está afinando las cuerdas vocales para así poder gritarte en el oído. Él solo está buscando víctimas, así que dice así el acertijo: solo puedo vivir donde hay luz, pero muero si la luz brilla sobre mí. Entonces, ¿quién o qué soy? Una vez más... Solo puedo vivir donde hay luz, pero muero si la luz brilla sobre mí. Entonces, ¿quién o qué soy? Yo regreso con sus respuestas a 91.7 Mix, 80s, 90s y más. Y en internet te acompaño en iHeartRadio. Buenos días.
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10: Hola, Emma, buenos días. Buenos días a la banda Chavo Rock. Feliz jueves, ya casi fin de semana.
0: Sí.
10: Que tengan un excelente, excelente día. Oye, mándale saludos a mi mamá que vino de visitas desde el hermoso estado de Veracruz. Vino a ver a mi bebé, a su nietecita. La está pasando súper bien. Dile que la queremos mucho, que la amamos, que es una excelente mamá y abuela. Te amo, ma. Gracias, Emma. Bendecido día. Que viva el rock.
0: Le mandamos un saludo a la señora que viene de Veracruz. ¡Qué pajó! ¡Qué pajó!

0: Buenos días, Emma. Buenos días, banda. Aquí reportándome como cada día. Hay que disfrutar el jueves y escuchando la música de Mix. Tu gran programa que es tan divertido. Éxito y alegría para todos.
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3: Buenos días, amigos Chavos Rocks, desde la ciudad de Huejotzingo, la ciudad de la sidra. Que tengan un buen día. Oigan, ya no se ha escuchado nada del profe Diego.
4: No sabemos
3: qué
4: nada
3: pasa, de... qué pasa. Cada vez somos menos o qué pasa. Un saludo a mi hija Daniela, a mi esposa Sofía. Saludos. Buen día.

0: Saludos en esta mañana fría de Puebla. Voy con Íñigo y Emilio rumbo al taller de jóvenes.
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5: ¿Qué pasó, mi hermano? ¿Cómo estás, tocayazo? ¿Cómo estamos? Toda la familia Mix, la banderola, ¿cómo anda? Ya en este nuevo día, jueves, listos para brincar al viernes. Fin de semana y disfrutar más y más y más. Familia, cuídense mucho, tengan mucho cuidado, anden con precaución, no anden alocados y no anden de rebeldes. Saludos, mi hermano.
6: Saludos, tocayazo, se nota que dormiste tus 12 horas. Buenos días.

0: son los Black Eyed Peas sonando con el tema I Got a Feeling en 91.7 Mix, 80s, 90s y más. Y de manera digital nos hacemos compañía en la aplicación iHeartRadio. Gracias por estar aquí conmigo. Ha llegado el momento de juntos descubrir, damas y caballeros, la respuesta del acertijo lagartijo. ¡Órale! ¡Ponte las pilas! ¡Ponte las pilas, operador!
1: ¡No sirve para nada!
0: ¡Qué bárbaro! ¡Qué bárbaro! ¡A ver otra vez! ¡El acertijo, lagartijo! ¿Estás durmiendo, mano? ¡Qué bárbaro! Ya ponte a chambear, de ver. ¡Ponte un niño juzgador!
1: Porque... ¡No sirve para nada!
0: Disculpen ustedes, finos y elegantes caballeros y damas, pero aquí el operador anda dormido. Alguien invítele un café. Pero pues ya estamos aquí, más que listos y puestos, para el acertijo, lagartijo. A ver, ¿cuál era el acertijo? Solo puedo vivir donde hay luz, pero muero si la luz brilla sobre mí. Entonces, ¿quién o qué soy? Quiero escucharte a ti. ¿Quién eres tú?
2: Hola, Emanuel.
0: Buenos días.
2: ¿Quieto? Nunca habíamos platicado, nunca había yo respondido.
0: ¿Ah?
2: Pero el acertijo lagartijo el día de hoy es la sombra.
0: La sombra. Mi queridísimo Beto, ya bájale a tu relajo. Mi queridísimo Beto, primero que nada déjame darte la más cordial bienvenida a este bonito club de almas decadentes y de la rodilla dolorida. Recordarte que normalmente la afiliación a este bonito programa para que puedas participar y mandar notas de voz se realiza hasta los días 2 de cada mes. Y como hoy es 3 de septiembre, pues básicamente hay una multa. O sea, como acabas de pasar al aire, hay una multa, necesitas invitar los tamales al locutor que esté al aire en Mix en el momento en el que estés escuchando esto, pues quién sabe a quién será, ¿verdad? Pero sea bienvenido, mi queridísimo Beto. Ya se me olvidó cuál era tu respuesta, pero por nunca haber participado.
1: ¡No sirve para nada!
0: Te damos la bienvenida. ¿Quién más anda por acá? Buenos y frescos días. Hola.
3: Creo que la respuesta de acertijo lagartijo es la sombra. Espero estar bien, si no, pues ya me tocará el chamaco juzgador. Estamos en camino a dejar a la pequeña Samantha al colegio. ¡Saludos!
0: Saludos a la pequeña Samantha. Otra posible respuesta, Cristi, hola.
4: Hola, buenos días, Emanuel. Saludos a todos los que están escuchando Mix. Nosotros decimos que la respuesta al acertijo lagartijo es la sombra. Saludos de Ricardo y de Cris.
0: Ok, vamos a ver quién más anda por acá. Buenos días.
5: Buenos días, Emanuel. Mi papá y yo vamos para el trabajo y nosotros creemos que es la sombra. Si no, que nos juzgue el chamaco. Buenos días, saludos a todos.
0: ¿Escucharon el grito del bebé atrás? ¡No! Ah, ok, la sombra. No, pues creo que todos contestaron. A ver.
6: La respuesta al acertijo lagartijo es la sombra.
0: Damas y caballeros, es de mi placer informarles que todos contestaron bien. Todos menos Beto, porque nunca se había reportado.
1: ¡No sirve para nada!
0: Solo para Beto fue eso. Oigan, a ver, aprovecho, me llegan un chorro de audios, pero aprovecho para saludar a los Minimix que llevan camino a la escuela. Saludos para Isabel Lara, saludos para Alexander, para la familia Muñoz, para Jude, para su mami, para todos los que nos acompañan. Saludo especial también para Aitana, para Ailana, para George y Brenda que nos están escuchando en esta mañana. 10 minutos y las 8 en 91.7 Mix, 80s, 90s y más, y en internet en iHeartRadio. Buenos días. 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
10: Muy buenos días, vámonos con más.
7: Lento.
10: Así nos encontramos Boulevard 5 de Mayo de Avenida 11 Oriente hasta Avenida Juan de Palafox y Mendoza. Avenida 18 Oriente con carga de la calle 42 Norte a la calle 36 Norte.
7: Ligera carga.
10: Sobre la calle 19 Sur si van de Avenida Reforma hasta Avenida 9 Poniente, Avenida 11 Sur también con carga que avanza. De la calle 69 Poniente hasta la calle Agustín Melgar. Tenemos ya...
7: sin tráfico.
10: Muy buen avance sobre Boulevard Xonaca de la calle 30 Norte a la calle 18 Norte.
7: Clima.
10: Ya tenemos 15 grados, no le cambies. 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
7: Mix, Mix, Mix, Mix, Mix, Meli, Jorge, de este lado, primera vez que hablamos, creo que tenemos la respuesta al acertijo, es la sombra. Buen día, bye.
8: Órale, saludos para Nelly y Jorge. Ya se escuchan grandecitos, pero dicen que apenas es la primera vez que hablan. Mira qué buena onda. Nah, les mando un abrazo. Bienvenidos, bienvenidos a las mañanas alegres y divertidas. Saludos también para los profes, para Ale Marín, para Alicia Jiménez, quienes también nos acompañan. Buenos días, 5 minutos y las 8.

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3: Ya a las 8 de la mañana con 3 minutos. Buenos y frescos días, Puebla. ¿Cómo estamos? En este 3 de septiembre arrancando. Oigan, pues, agosto duró una eternidad y ya septiembre empezó 3 días luego. Ok. Ya de repente vamos a estar comiendo pozole, tostadas. Oigan, este mes de septiembre se viene hermoso, ¿eh? Vamos a armar unas convivencias bien chidas con ustedes. Estén muy pendientes, muy pendientes. Vámonos con buena música en esta hora de Rucómetro, porque tenemos rolas de Metallica, sonará ABBA, estará Duran Duran, Katy Perry y muchos artistas más. Ya saben que hoy vamos a recordar también a unos bonitos personajes que aparecían en ciertos programas. Ya te estaré platicando si es radiofónico o si es televisivo. Tú tendrás que adivinar y recordarlo en 91.7 Mix, 80s, 90s y más. Y de manera digital te acompaño en la aplicación iHeartRadio. Buenos días.

0: Escuchamos a Cher con el tema Believe, este tema que se va con saludos hasta Tlatlauquitepec para Gaby, y lo escuchas aquí en 91.7 Mix, 80s, 90s y más, y en internet en iHeartRadio. Oigan, le mando un enorme saludo a Gaby, que justamente me escribe a través de mi cuenta de Instagram y dice: Emma, un favor, ¿le puedes pedir a la bandita que me manden alguna frase motivadora? Fíjate que el día de antier fui a dejar a mi hijo a la técnica número 5. Es un internado para varones y aunque lo llevé porque le va a servir para su futuro, va a aprender muchas cosas, mi corazón de madre está súper apachurrado. Ojalá me leas. Saludos. Gaby, te mandamos un saludo. Fíjate que ahorita, de hecho el día lunes, si no mal recuerdo, me aventé por ahí en el dato relevante del día algunos consejos para las mamás y los papás, que por supuesto están muy acostumbrados a los niños. Algunos de ellos ya se van a la secundaria, otros a la universidad, o comienzan, como es el caso de tu hijo, algún proceso nuevo, ya un poquito más lejanos a el hecho familiar, ¿no? Recuerden que los hijos van volando porque aprendieron a hacerlo desde el refugio del amor de los padres. Y obviamente a lo mejor ahorita ven en casa, a lo mejor pues ya no tanto ruido, ya no está ahí el niño o la niña. Hay a lo mejor un vacío, pero ese vacío poco a poco ustedes lo van a ir llenando con recuerdos, con amor y sobre todo con la promesa de nuevos momentos y nuevos logros de los niños. Y ese debe de ser el motorcito para echarle ganas mañana a mañana. ¡Qué belleza, qué belleza! Les mandamos un tremendo saludo a todos los papis que pasen por esta situación. Y pues esperemos que aquí les alivianemos un poquito todo ese proceso con la buena música. Bueno, ahí está el saludo para Gaby y para toda la banda Mix. El día de hoy, para nuestro rucómetro, vamos a ver qué tan old school son y qué tan consumidores de la radio eran hace algunos años. Hace algunos ayeres, perdón. Les voy a poner un fragmento, es un poquito extenso, pero creo que vale mucho la pena escucharlo porque te va a traer a la memoria muchísimas cosas. ¿Le suena familiar esto? A ver.
1: ¿Quién te lo digo?
2: Nadie, lo adiviné yo.
1: No me diga, tú eres...
0: ¿Le suena familiar esta voz? Bueno, este intro.
3: Audiencia pública, el tremendo juez de la tremenda corte va a resolver un tremendo caso.
4: Buenas noches, secretario.
3: Buenas noches, señor juez. ¿Cómo se siente hoy?
4: Es regular nada más.
0: Imagínate, este programa es considerado por muchos conocedores del tema radiofónico como la mejor comedia romántica radiofónica. ¿Cuál comedia romántica? La mejor comedia radiofónica que fue producida en Latinoamérica en aquella época de 1940 hasta 1960. Una producción realizada en La Habana, Cuba. La pregunta es, ¿cómo se llamaba este programa y qué personajes recuerdas?
4: Pues póngase un toldo de multa a usted para que otra vez se fije. Y a ver qué caso tenemos hoy.
3: Bueno, dos ciudadanos que se consideran estafados.
4: ¿Por quién se consideran estafados?
3: Por un adivino.
4: Pues llámelo complicado en ese adivinicidio.
3: Enseguida, señor juez.
0: El adivinicidio. ¿Ustedes recuerdan algún personaje en especial o alguna persona que te hizo escuchar esto cuando eras niño o adolescente? Vamos a ver qué tal, el rucómetro del día de hoy está sumamente interesante. Así que quédate conmigo, que al volver quiero escuchar tus comentarios. Repórtate conmigo, ¿qué es lo primero que se te vino a la mente con esto?
4: Bueno, aunque otra vez me...
0: Yo regreso a 91.7 Mix, 80s, 90s y más, y en internet en iHeartRadio.
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8: ¿Cómo estamos? Excelente mañana. Vámonos con mucha más información vial. Oye, toma nota, vamos a encontrar carga vehicular sobre Boulevard Carlos Camacho Espíritu, esto de Avenida 3 de Mayo hasta Circuito Juan Pablo II. Avenida 18 Oriente lleva carga que avanza de la calle 42 Norte hasta la calle 36 Norte.
5: Ligera carga.
8: Sobre la calle 19 Sur de Avenida Reforma hasta Avenida 9 Poniente llevamos carga que avanza en Avenida Las Margaritas, de la calle Miguel Hidalgo hasta Avenida 16 de Septiembre.
5: Sin tráfico.
8: Sobre Avenida 18 Poniente de Gran Avenida hasta Avenida 11 Norte.
5: Clima.
8: Tenemos ya 17 grados, para hoy la máxima 26. 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
2: 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Wow.

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2: Quedé sorprendido con la cantidad de audios que llegaron por el rucómetro del día de hoy. La banda sí consumía la radionovela. ¡Ah! ¡Omar! ¿Quién anda por acá? Buenos y frescos días. Hola, hola.
3: Manuel, ¿cómo no acordarme de Tres Patines? En la tremenda corte, con el tremendo juez. Y estaban, obviamente, el tremendo juez, estaba Tres Patines, ajá, que le gritaban ¡a la reja!
2: Sí.
3: Nananina, estaba también... Hay un tendero que no me acuerdo ahorita bien de su nombre. Ese lo llegué a escuchar mucho allá en Ciudad del Carmen. Muchos de los taxistas lo ponen. Todavía lo escuchan por allá. Un saludo a toda la banda.
2: Gracias, mi queridísimo Armando. Te mando un abrazo. Que suene Metallica y regreso con más de sus comentarios, porque el talkback ya se llenó. Vámonos con Enter Sandman. Buenos días.

0: ABBA suena al aire con Dancing Queen a las 8:30 en 91.7 Mix 80s, 90s y más. Y de manera digital los acompaño en la aplicación iHeartRadio. Hoy estamos recordando este bonito programa. ¿Les suena familiar, damas y caballeros? Vaya que desbloquearon muchos recuerdos, ¿eh?
1: Audiencia pública. El tremendo juez de la tremenda corte va a resolver un tremendo caso.
0: Listo, con eso es más que suficiente porque con eso la banda se dejó caer con sus audios. De una vez les aviso, no sé si me da tiempo de poner todos porque llegaron muchísimos, pero la pregunta es, ¿qué recuerdo les genera? ¿Qué personajes recordaron también? Y obviamente, ¿gracias a quién? ¿O cuál fue, quién fue esa persona que los ayudaba a escuchar este programa? ¿O se los fomentó? Vini, te escucho.
2: El primero, el principal, era el Tres Patines, Nananina. Ajá. Era el programa se llamaba La Tremenda Corte.
0: Sí, señor.
2: Y pues vagos recuerdos tengo que mi mamá escuchaba las radionovelas y terminando una novela pasaba este programa.
0: Bien, bien.
2: Muy cómico, por cierto.
0: Muy cómico. Mi queridísimo Luis Master, ¿cómo estás? Buenos días.
3: ¿Qué tal? Pues sí, es La Tremenda Corte y el personaje creo que más emblemático pues es el famosísimo Tres Patines. Y pues sí, me regresé a mi infancia cuando estaba con mi abuelita escuchando la radio y estábamos trabajando porque trabajábamos en un negocio cerca de un hospital donde el horario era muy extenso hasta las 12, 1 de la mañana y lo escuchábamos en el AM.
0: ¡Órale! Sí, todavía en AM en amplitud modulada. Mi buen Felipillo.
4: Hola, buenos días. ¿Cómo no me voy a acordar? Tres Patines. En La Tremenda Corte. Mi hermano me obligaba a escuchar. No me obligaba. Me gustaba también escucharlo. Okay. Me acuerdo de un personaje que se apellidaba Bobadilla y Comejaivas. Pero no me acuerdo de más.
0: Okay.
4: Saludos a toda la banda.
0: Enorme, enorme saludo también para ti, hermano. ¿Quién más? A ver, tengo un chorro. Abraham, ¿cómo estás?
5: Teciutlán, Puebla. Soy hasta Guillermo
0: Teciutlán.
5: Camacho.
0: Ah, Guillermo.
5: Yo estuve un tiempo trabajando en Puebla, 11 años. Y siempre escuchaba yo Mix.
0: Gracias, hermano.
5: El programa al que te refieres hoy se llama La Tremenda Corte. También lo escuchábamos aquí en la estación local de Teciutlán, Puebla.
0: Qué chula.
5: Saludos, excelente día.
0: Saludos hasta Teciutlán. Hola, hola.
6: Hola, Emanuel. Bendecido día para ti, para toda la banda Chavo Rock.
0: Igualmente.
6: Y claro que es La Tremenda Corte.
0: Ajá.
6: Y era Luz María Nananina. Tres Patines.
0: Tres Patines.
6: El Gumercindo. El juez ya se me olvidó cómo se llama. Pero encantador ese programa. Me transportaba.
0: Sí.
6: Y yo tenía 6 años.
0: 6 añitos. Qué bonito. Hoy estamos viajando en el tiempo de una manera espectacular y recordando aquel programa. La Tremenda Corte. ¿Ustedes qué más recuerdan? Yo traigo un datito interesante porque incluso no sé si se llegaron a enterar, pero hicieron como que una temporada para televisión. Ya regreso a chismearles en 91.7 Mix, 80s, 90s y más, y en internet en iHeartRadio.
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2: Ah, wow, qué buen recuerdo, Emanuel. Muy buen recuerdo. Me gustaba escucharlo con mi papá. En paz descanse, ya hace 20 años. Escuchábamos La Tremenda Corte con José Candelario, Tres Patines a la Reja. Eran geniales sus escenas y todo lo que pasaban. Saludos, banda, muy buenos días, Chavo Rox.
3: Gracias, mi George. Buenos días, es Duran Duran y Ordinary World al aire.

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0: Ahí está sonando Katy Perry, se llama Firework y suena al aire aquí en 91.7 Mix, 80s, 90s y más. Y de manera digital te acompaño en la aplicación iHeart Radio. Soy Emanuel Arroyo, chorro de notas de voz, vamos dándole salida de un avión.
1: Emanuel, buenos días, saluditos desde Tlaxcala. Es la tremenda corte y cómo olvidar al tremendo Tres Patines.
0: Tres Patines.
1: Bye, bonito día, banda.
0: Muchas gracias por recordar con nosotros, Irma, te mandamos un enorme saludo. Monse, ¿cómo te portas?
2: Hola, Emma, buenos días.
0: Buenos días.
2: Lo primero que se me vino a la mente fue una tía, mi tía Cristina, muy querida por todos.
0: Bien.
2: Que me hacía escuchar ese programa y recuerdo algo de Tres Patines. Ajá. O algo así. No
0: era
2: me acuerdo
0: personaje.
2: Si era personaje.
0: Sí.
2: O qué, pero yo recuerdo eso.
0: Ok.
2: Saludos.
0: Muchas gracias. Hola, Aida, ¿cómo estás?
3: El tremendo caso de la tremenda corte con Tres Patines y Nananina. Un tío mío me hizo escucharlo y me encantaba y el acento me fascinaba.
0: Ah, pues es que...
3: El tremendo caso de la tremenda corte. Así es, señor juez.
0: Oye, el acento, pues es que era una producción cubana, ¿no? Se produjo en La Habana, Cuba, y como bien les decía, a mediados de los 60s se intentó rescatar la tremenda corte para llevarlo a un formato televisivo. Esto se hizo en Monterrey, Nuevo León, pero pues duró pocos años, solamente 3 temporadas y media, desde el 66 hasta el 69. Honestamente, yo nunca vi nada en la televisión, pero en tema radiofónico sí lo recuerdo, pues cómo no. 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Regreso en el momento en el que den las 9 de la mañana.
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7: Muy buenos días, amigos de Mix. Vámonos con más.
4: Lento.
7: Tome nota, diagonal Defensores de la República avanza lento. Esto de la calle Francisco Villa a Boulevard Norte. Llevamos carga en Avenida 11 Sur de Avenida 13 Poniente hasta Avenida 27 Poniente.
4: Ligera carga.
7: Sobre Avenida Manuel Espinosa Iglesias de la calle 20 Sur a Boulevard 14 Sur. La calle 24 Norte con carga que avanza de Avenida 10 Oriente hasta Avenida 2 Oriente. Avenida Las Margaritas lleva carga que avanza de la calle Miguel Hidalgo hasta Avenida 16 de Septiembre.
4: Clima.
7: Ya tenemos 17 grados. 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
2: Hora Godín, hora de despertar. Bueno, no, ya una persona sumamente responsable ya está despierta. Pero si tú, querido amigo, me estás escuchando desde tu escondite del trabajo, ya despierta. Sí, también conozco algunos que ahí dejan dos, tres rolas y se duermen. No hablo de mí, no, de otro Emanuel Arroyo que trabaja en otra radio. No sirve. Oigan, muchachos, buenos días. En esta hora ya saben que hacemos un viaje en el tiempo y por supuesto que hay cosas sumamente bonitas, interesantes y dignas para compartir. Hoy es jueves de meditación y obviamente hay mucho, mucho para platicar. Ya saben que viajamos en el tiempo para platicar lo que pasaba en la industria musical, lo que pasaba en el cine, lo que pasaba pues en nuestro país básicamente. Y en esta mañana pues haremos lo propio en el transcurso de esta hora. Así que yo invitándolos a que se queden conmigo y viajemos juntos al año 1967. El tema que comienza a sonar es de Michael Jackson, se llama Thriller y se va con dedicatoria especial para el cumpleañero. Ya me dijeron que hoy es cumpleaños de Carlitos León. Por acá su hermana Elisa León nos andaba mandando una nota de voz, solo que se escucha ahí medio distorsionada, pero mi queridísimo Carlos, hoy cumples 4 añitos. ¡Feliz cumpleaños! De parte de toda tu familia y de tu hermana que te quiere mucho. 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

0: que suene Smash Mouth con este temazo al aire en 91.7 Mix 80s, 90s y más, y de manera digital los acompaño en la aplicación iHeartRadio. Gracias por estar con nosotros, muchachos, en este rico jueves de meditación. Oigan, pues el día de hoy estamos viajando a la época sesentera, un año bien bonito, un año sumamente interesante porque había de todo en cuestión musical. Y si hablamos de todo, pues tendremos que hablar de lo que sonaba mayormente en esos ayeres. En el año 1967 teníamos una agrupación que mandaba en todos lados. Y como no, liderado este grupo en su momento por Jim Morrison, conocido como el Rey Lagarto, un poeta, músico y loco, que bien dicen que todos tenemos un poco, él lo tenía tal vez un poco más, pero era un grande. Los Doors y el tema Light My Fire sonaron en el 67. La pregunta es, ¿tú qué hacías? ¿Dónde estabas? ¿Qué pasaba? ¿Qué ocurría? ¿Qué había? ¿Qué existía en esos ayeres? A ver si alguien tiene buena memoria como para recordarse, como para acordarse de esos ayeres. Vamos a ver quién más anda por aquí a través de la función Talkback en iHeartRadio. Ahí anda el buen Alfred Navarrete, el zar de los deportes. Mi querido amigo, con el gusto de saludarte en esta mañana. Primero que nada, buenos días. En segundo lugar, cuéntame qué había en esos lares, en esos ayeres, en el argot deportivo. Te saludo con gusto, buena mañana.
1: Familia, padrísima mañana y con el mejor ánimo pozolero. Esta intervención es dedicada para mi pana, el famosísimo José Carlos, JC. En este año, familia, se celebraba el primer Super Bowl de la historia. Sí, así como lo escuchas. Se jugó el 15 de enero del 67 en Los Ángeles Memorial, donde los Green Bay derrotaron 35-10 a los Kansas City. El jugador más valioso, Bart Starr. El entrenador ganador, Vincent Lombardi, una leyenda de este deporte. La asistencia, más de 60 mil espectadores, cabe destacar que el estadio no se llenó por completo. Los precios de las entradas costaban 6, 10 y 12 dólares. Con el deporte, era para el aficionado y no para pocos. Mis hermanos, salud y vida.
0: De hecho, cuando el deporte era deporte y no negocio, el primer supertazón en el 67. Tremendo datazo, mi buen Alfred, te mando un enorme saludo. Nosotros continuamos con más. ¿Tú qué hacías en el 67? Regreso en 91.7 Mix, 80s, 90s y más. Buenos días.
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5: Muy buenos días, amigos de Mix, vámonos con más.
2: Lento.
5: Tome nota, Diagonal Defensores de la República avanza lento, esto de la calle Francisco Villa, Boulevard Norte. Llevamos carga en Avenida 11 Sur de Avenida 13 Poniente hasta Avenida 27 Poniente.
2: Ligera carga.
5: Sobre Avenida Manuel Espinosa Iglesias de la calle 20 Sur a Boulevard 14 Sur, la calle 24 Norte con carga que avanza de Avenida 10 Oriente hasta Avenida 2 Oriente. Avenida Las Margaritas lleva carga que avanza de la calle Miguel Hidalgo hasta Avenida 16 de Septiembre.
2: Clima.
5: Ya tenemos 17 grados. 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

0: Finanzas. ¡Qué rola! Una canción del año 1970 y siempre. No, 1977. Dust in the Wind. Una buena balada que seguramente tú recuerdas y conoces. Aquí al aire sonando en 91.7 Mix, 80s, 90s y más. Y de manera digital te acompaño en la aplicación iHeartRadio. Gracias a toda la banda Chavo Rock que nos acompaña. Les mando un enorme, enorme saludote. Y aquí estamos, por supuesto, también mandando abrazo a todos. Hoy recordando en 1967 qué había, qué pasaba, que existía. Vamos a escucharlos a ustedes mientras suena también este tema de ese año. ¿Te suena familiar? Claro, porque la agrupación de Turtles con el tema Happy Together es parte importante de ese año. Esto sonaba de fondo en tu vida. Mientras pasaba, ¿qué más, mi queridísimo Gio, Gio, Gio, Gio?
1: Mi ema, un día como hoy, pero de 1967, sí, un 3 de septiembre, fue un día histórico para Suecia, ya que el sentido del tráfico de sus carreteras pasó de conducir por izquierda para hacerlo por la derecha. Hora exacta 4:50 a.m, todo el tráfico se detuvo temporalmente, y a las 5, pues ya fueron bajo las nuevas normas. Se buscaba unificar el sistema vial con el resto de Europa continental. La gran mayoría de los autos de Suecia llevaba el volante a la izquierda, a lo que provocó múltiples accidentes. ¡Saludos, banda!
0: O sea, me quedé con... ¡No manches! ¡Qué datazo! Día histórico, ya que el sentido del tráfico en sus carreras pasó de conducir por izquierda a hacerlo por derecha. ¡Oye, qué buena onda! Mi queridísimo Gio, ese dato no lo tenía yo, ni lo tenía Obama. O sea, no, ¡qué bárbaro! ¡Buen dato! Oigan, ¿quién más anda por acá? Vamos a ver. Ale, ¿andas por ahí, Ale? ¿Cómo te portas?
2: Hola, Emanuel, buenos días. Pues mira, es la primera vez que estoy en la estación, pero hoy, bueno, mandando mensaje porque los escucho desde hace tiempo. Mi nombre es Alejandra.
0: Ok,
2: Ale. El programa me trae muy bonitos recuerdos de cuando mi papá nos llevaba a la primaria. Bueno, a mí a la secundaria. Y escuchábamos este programa. No sabes, se me llenan los ojos de lágrimas al recordar a mi papá.
0: Qué bonito.
2: Y a este programa. Gracias por hacernos las mañanas amenas. Bye, bye.
0: Muchas gracias, Ale. Muchas gracias. Te mando un enorme saludo y qué padre que anden por acá en sintonía de Mix siempre. Y enorme, enorme saludo. Oigan, pues el día de hoy tenemos nuestro día de meditación, jueves de meditación. Y el día de hoy nos acompaña Silvana Camilli. Y nos guía en este bello camino.
3: Mente meditabunda. Hora de relajarnos y bajarle al estrés, ¿no?
0: Sí.
3: Hoy haremos una meditación surtidita de amor.
0: A ver.
3: Respiren profundo y relajen las patitas, los chamorros y la maciza, ¿no? Ahora suelten la panza, las manitas, el buche, la nana, la tripa y el nene pil, chavo Rox. Y mientras se relajan, suena de fondo All You Need Is Love de los Beatles. Porque sí, todo lo que necesitamos es amor, chavo Rox. Respiren, suelten la risa y denle una mordida a esta vida llamada taco surtido y con todo, sí señor. Adiós.
0: Vaya temática la del día de hoy con la meditación. Tema del Cuarteto de Liverpool que no se olvida de ese año 1967. Son las 9:33. Yo regreso a 91.7 Mix, 80s, 90s y más en internet. Te acompaño en iHeartRadio. ¡Buenos días, muchachos!
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2: Sean O'Nolenon da la bienvenida a su hijo Aurelius. Roger Waters es productor ejecutivo del documental de la resistencia palestina Freedom Theater. Alanis Morissette demanda a su ex-manager por extorsión y fraude. El documental de tres partes sobre Matthew Perry llegará en octubre. La hija de Stanley Kubrick desmiente la teoría conspirativa de los 20 minutos perdidos de Eyes Wide Shut. Jaden James, el hijo de Britney Spears, es la nueva cara de una línea de cosméticos.

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0: ¡Qué belleza de música sonando en el transcurso de esta hora! El reloj marca las 9:46, 9:46 aquí en 91.7 Mix 80s, 90s y más, y en internet en iHeartRadio. Oigan, muchachos, el día de hoy estamos haciendo este bonito viaje por distintos años. De hecho, hoy nos estacionamos en el 67. ¿Qué había? ¿Qué pasaba? ¿Qué existía hace algunos ayeres? Posiblemente tú recuerdes algo en especial. Bueno, fíjate qué pasaba en esos ayeres con Maripili.
1: Hola. ¡Bonitos recuerdos! Yo nací en ese año, en el 67. Y como fui al centro escolar, pues era nuestra música. Era la melodía que nos ponían en la graduación. Épocas bonitas, hermosas, éramos felices y no lo sabíamos.
0: Sí.
1: Me hizo usted sacar una lagrimita de esos recuerdos.
0: De verdad.
1: Siempre nos hace usted eso. Es usted un súper buen psicólogo.
0: No, hombre. No.
1: Besos y abrazos.
0: Muchas gracias. No, mis respetos para todos los psicólogos. Yo solo soy su fiel amigo de todas las mañanas. Les mando un saludo. Aide, ¿cómo estás? Buenos días. ¿Qué onda contigo en el 67?
2: Hola, Emma. Buen día para ti todos.
0: Buenos días.
2: En el 67, mi papá tenía 10 años y me contaba junto con mi abuelita que escuchaba canciones como San Francisco, Adoro y Mi Gran Noche. Y que recuerda que él veía por primera vez las caricaturas de Spider-Man y la de los Cuatro Fantásticos.
0: Bien.
2: Era algo increíble y que nada más las vio y le encantaron. Y además de gozar de una buena niñez jugando con tierra y todo lo que se pudiera.
0: Así. Sí. Hasta en esos ayeres la tierra sabía mejor que hoy por hoy, se los prometo. Oigan, son las 9:48, yo los invito a que se queden conmigo, porque la siguiente hora ya saben que vamos a armar polémica con todo gusto, presentando temas, algunas otras versiones medio extrañas. Así que quédate conmigo disfrutando de la magia de la radio, aquí en 91.7 Mix 80s, 90s y más. Y de manera digital me escuchas en la aplicación iHeartRadio desde cualquier parte del mundo. 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
6: Muy buen camino, amigos de Mix. Vámonos con más información vial. Tome nota, encontraremos el avance.
3: Lento.
6: Sobre Diagonal Defensores de la República, esto de la calle Francisco Villa, Boulevard Norte, Avenida 11 Sur con carga de Avenida 13 Poniente hasta Avenida 27 Poniente. Se van a encontrar con
3: ligera carga
6: en Boulevard Xonaca de la calle 34 Norte hasta la calle 30 Norte. Carga que avanza en Boulevard Esteban de Antuñano de la recta a Cholula hasta Avenida 25 Poniente. Tenemos ya
3: clima.
6: 19 grados para hoy, la máxima 26 grados. 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

Gracias, Aerosmith. Gracias, Aerosmith. Te quiero mucho con este tema llamado Crazy. Lo escuchas a las 10:10 en 91.7 Mix, 80s, 90s y más. Y en internet en iHeartRadio. Hoy les voy a dar una recomendación. Ay, Dios. Me queda claro lo que dice la banda de... Y vendrán tiempos peores, o vendrán tiempos, cosas peores. Pues ya están llegando. Ya están llegando. Si tienen la manera de sentarse, siéntense. Porque hoy se van a ir de espaldas. Les presento, damas y caballeros, el tema para la polémica. Es una canción hermosa. Es una canción espectacular. Es de Supertramp y se llama Breakfast in America. ¿Qué tal? Seguramente tú conoces esta canción, ¿no? ¿Será acaso que alguien se atrevería a hacer un cover? ¿Será acaso que alguien se atreva a decir, voy a armar una versión distinta? ¿Será? Damas y caballeros, cortesía de el famoso Pepito, quien nos está escuchando. Pepito fue el encargado de decir, mi ama, esa rola yo la escuché en español y la canta Grupo Maravilla. Y yo dije, ¿Grupo Maravilla? ¿En verdad? Damas y caballeros, The Breakfast in America. Nos vamos a Desayunando en América.

0: Bueno, yo creo que ya eso es más que suficiente, ¿no? Damas y caballeros, por favor, háganle saber sus comentarios al buen Pepito, que nos recomendó esto y que nos está escuchando a través de iHeartRadio. Yo regreso a 91.7 Mix 80s, 90s y más. Es la polémica, ¿te gustó la versión o no te gustó? Vuelvo con más.
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4: Sigan disfrutando muchísimo de su día, vámonos con más.
1: Lento.
4: Tomen nota, Avenida 11 Oriente avanza lento. Esto de la calle 16 Sur a Boulevard 5 de Mayo. También nos encontramos.
1: Carga.
4: Sobre la calle Corregidora de Avenida Morelos hasta la calle Francisco Javier Mina. Hay carga vehicular en Avenida Las Margaritas, de la calle del Agua hasta Boulevard Carlos Camacho Espíritu.
1: Ligera carga.
4: Sobre Boulevard Carmen Cerdán, esto de Avenida Atilaca, Boulevard Norte. También encontraremos carga que avanza en la calle 9 Sur, de Avenida 33 Poniente hasta Avenida 21 Poniente.
1: Clima.
4: Ya tenemos 21 grados en la temperatura. No le vayan a cambiar, amigos de Mix. Yo soy Oli, están escuchando la mejor música solo aquí a través de 91.7 Mix, 80s, 90s y más.
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0: Los Beatles, John Paul, George y Ringo, sonando al aire en 91.7 Mix 80s, 90s y más, y en internet te acompaño en iHeartRadio con ustedes, la polémica del día de hoy. Take a look at my girlfriend. Se llama Breakfast in America. La canción originalmente la interpreta Supertramp, pero el día de hoy Pepito, quien me escribió a través de redes sociales, me dijo, te presento la versión en español. Y yo le dije, ¿es en serio? Me dijo, sí, es, nada más y nada menos que de Grupo Maravilla. No, hombre. ¡No, no! O sea, empieza como un buen cumbión, pero de repente... Ya, quítenme eso. Mejor escuchemos a Supertramp, pero también quiero conocer sus bonitos y bellos comentarios y opiniones acerca de esta canción. ¿Gustó o no gustó, señorón Román Vázquez?
1: Muy buenos días, joven Arroyo. Pues, ¿qué le digo? No, Macayú. No puede ser. Le digo que hay gente que descompone las cosas. En gusto se rompe géneros, pero no. Dios los guarde, que no se acuerda dónde los dejó. No puede ser que hayan hecho esa descomposición de un buen tema, No puede ser, válgame Dios. Ahí nos vemos. Adiós, saludos.
0: Esa no es composición, esa es descomposición. A ver, Raide, buenos días.
2: Hola, Emma. Buen día para ti todos. En el 67, mi papá tenía 10 años.
0: Ah, no, espérame, ese no era, ese era de la hora anterior. ¿Qué pasó? A ver, ¿quién más? Silvana Camili, buenos días.
3: Híjole, la verdad es que está nefasta.
0: No gustó.
3: Y sabes que yo no sé por qué le pusieron el sonidito de... Parece como... como un jingle de serie china o japonesa, no sé. Sí, le metieron como... está rarísima, está nefasta. Por favor, tírenla a la basura. ¿Cómo hago para olvidarla?
0: No, pues es que de repente estás con Breakfast in America... y luego te vas al desayuno continental en Iztapalapa, o sea, ¡no! Desayunando en Iztapalapa. No, ya. A ver, ¿quién más anda por acá con sus opiniones? Buenos días.
4: Mima, con lo de la polémica, pues no es buena. La verdad, no me gustó. Ah, han pasado otras polémicas en las que son versionadas al español y una que otra por ahí como que... te cae bien, ¿no? Como que, pues, ah, bueno, a ver, le voy a dar la oportunidad, pero no, esta sí no, está muy fea.
0: Hay talento, nada más falta ver en qué es la polémica presentada con tu fiel amigo de todas las mañanas, Emmanuel Arroyo, en 91.7 Mix 80s, 90s y más, y en internet en iHeartRadio. Buenos días, tengo más comentarios, regreso con ellos.
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0: El gran Michael Bolton, cantando en pleno auge de su carrera artística en el 91, el tema When a Man Loves a Woman, sonando para ti aquí en 91.7 Mix 80s, 90s y más, y de manera digital también te hago compañía en la aplicación iHeartRadio. Soy Emanuel Arroyo, gracias por estar conmigo. Vamos a cerrar ya con los comentarios de la polémica, el tema de Supertramp llamado Breakfast in America y su versión en español, Desayuno en América, que ya no vamos a poner, ¿verdad? Ya no. Si ustedes quieren, búsquenlo, porque aquí ya no lo haremos. ¡Aide, dímelo!
1: Hola, Emma. No entiendo por qué denigrar de esa manera la buena música, las que son joyas. Si me dolía el estómago, con esto me dolió peor, hasta mis oídos me dolieron.
0: ¡No!
1: No, está fatal, fatal, fatal.
0: No gustó, no gustó. Nehemías, ¿cómo estás, hermano?
2: Buen día, Emanuel, a ti, a toda la banda de Chavo Rock.
0: Buen día.
2: Excelente día para todos. Me mando un saludo al número 5 de la ruta Calpan Puebla por ese servicio que da. Siempre están escuchando 91.7 Mix Puebla Puebla. Órale. Hasta donde se escuche.
0: Hasta donde llegue la señal. Muchas gracias. Abrazo a nuestros amigos de la ruta Calpan Puebla, en especial a los amigos de la unidad 5. Gracias, gracias por siempre ponernos ahí al aire. Mi buen Gerardo, ¿qué me dices?
3: Hola, buenos días. No, pues es la versión original en inglés. Suena mucho mejor.
0: Sí, claro, claro. La versión original en inglés suena mucho mejor. Por eso está sonando ahí de fondo. ¿Quién más anda por acá? Mi queridísimo Isra. Hola, buenos días.
4: Mi querido Emanuel Arroyo.
0: ¡Qué gusto!
4: Hoy sí te volaste la barda. Bueno, mi estimado Pepito, creo que es el Pepito de los cuentos, ¿verdad?
0: Es el Pepito de los chistes,
4: mano. Un chiste muy bueno, como recomendación malísima. Y a mi querido amigo Robin Revilla, de Grupo Maravilla. No bueno. ¿Qué te digo? Falta, sobra talento, nomás que hay que saber en dónde.
0: Exactamente.
4: Excelente día. Bendiciones a todos. Si no, hagan esas cosas, por favor.
0: No, yo solo comparto. Vamos a ver quién más anda por acá. ¿Cómo estás, Anaí?
5: Hola a todos. Fíjate que cada vez que yo escuchaba este tipo de versiones en español y que pues realmente te decepcionan, ajá, me enojaba yo. Pero ahora entiendo que otras personas también tienen que trabajar para poder subsistir.
0: Claro.
5: Y conseguir dinerito.
0: Sí.
5: Así es que ya no me enojo. Pero sí, la original siempre va a ser la mejor. La otra, no más no.
0: Ok. Bye. Me gustó el comentario de Anaí. 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
9: Muy buen camino, sigan disfrutando de su mañana. Vámonos con toda la información vial.
6: Lento.
9: Recuerden, avenida 16 de septiembre avanza lento de avenida 41 Poniente hasta avenida 29 Poniente. Boulevard Norte también con carga de la calle 13 Norte a la calle Héroe de Nacozari.
6: Ligera carga.
9: Sobre avenida 40 Poniente a la altura de la calle 11 Norte también llevamos algunos asentamientos. En avenida 2 Oriente de la calle 18 Norte hasta la calle 14 Norte. Carga que avanza en prolongación 14 Sur de la calle 77 Oriente hasta avenida 93 Oriente.
6: Sin tráfico.
9: Sobre avenida Eduardo Cuemerlo de la calle 2 Sur a Boulevard 14 Sur.
6: Clima.
9: 21 grados. No le cambien, yo soy Oli, están escuchando 91.7 Mix, 80s, 90s y más.
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3: ¿Qué pajó? ¿Qué pajó? ¿Qué pajó? Bienvenidas y bienvenidos, son las 11:04, ya con 5. Tenemos una última hora juntos tú y yo, la vamos a pasar espectacular. Así que quédate conmigo que en esta hora sonará Dairo, algo de Cyndi Lauper, Bob Marley and the Wailers. Y tenemos nuestra clásica mañana de confrontación en 91.7 Mix, 80s, 90s y más. Y en internet en iHeartRadio, ya lo sabes, son tres rolas que te doy a escoger. Tú tienes que elegir una de esas tres y la más pedida, la más votada será la ganadora. Aquí en 91.7 Mix, 80s, 90s y más. Buenos días.

0: Ahí está sonando Dairo, el tema se llama Thank You, lo escuchas a las 11:12 en 91.7 Mix, 80s, 90s y más. Y en internet te acompaño en iHeartRadio. Damas y caballeros, ha llegado el momento de ponernos a cantar y a bailar con temas buenísimos. Uno de los 70s, otro de los 80s y uno más de los 90s. Tú vas a elegir el que más te guste, el que más encaje con tu día. El tema que digas, ¡ay, este me pone de buenas! Vota por aquel que tú quieras. En la opción número uno, les presento a los Bee Gees, los hermanos Gibb, con el tema Night Fever. Esa es la opción número uno, damas y caballeros, en la opción número dos. Y una verdadera chulada. O sea, creo que estamos representando... Sí, ya chequé las rolas. Estamos representando las décadas. O sea, representando a los 70s los Bee Gees y representando a los 80s los Boys Town Gang con el tema Can't Take My Eyes Off You. Esta, damas y caballeros, es la opción 2. Y por último, pero no por ello menos importante, tengo en la opción número 3 los 90s. ¿Qué había en los 90s? Eurodance, mucho pop, mucho dance, mucha discoteca. Y la representamos con Nicky French y el tema Total Eclipse of the Heart. Eso es, damas y caballeros, lo que tengo para ustedes. En la opción 1, Bee Gees, Boys Town Gang 2 y Nicky French en la 3. Vota a través del Talkback en iHeartRadio y en mis redes sociales. Arroba Emanuel en Mix, arroba Mix MX oficial. Que tengan buena mañana. Regreso con los votos y la rola ganadora. 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
4: Muy buen camino, amigos de Mix. Vámonos con más.
1: Lento.
4: Tome nota, avenida 16 de septiembre avanza lento. Esto de avenida 41 Poniente hasta avenida 29 Poniente. Boulevard Norte también con carga de la calle 13 Norte hasta la calle Héroe de Nacozari.
1: Ligera carga.
4: Te retrasas algunos minutos sobre Boulevard Atlixco, pero no dejas de avanzar. Esto en Boulevard Municipio Libre, a la altura de Boulevard del Niño Poblano. Avenida Adolfo López Mateos con carga que avanza, de Avenida del Tecnológico a la Calzada Zaragoza.
1: Clima.
4: Ya tenemos 23 grados para hoy, la máxima se espera que sea de 26. 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

0: El reloj marca las 11:25 minutos en 91.7 Mix, 80s, 90s y más. Y de manera digital te acompaño en la aplicación iHeartRadio. Ha llegado el momento de descubrir cuál es la rola ganadora en esta clásica mañana de confrontación. Los Bee Gees y Night Fever son la opción número uno. Se va con saludos para Ceci Cast, Angie Martínez, Daniel Pérez, Rocío Martínez, San Torres, Erika Bracamontes, Minerva Gar y Kelly Martínez. Esos son los votos para la opción uno. Ahora bien, tenemos ya listos también la opción número 2, Can't Take My Eyes Off You de los Boys Town Gang, un tema 100% ochentero que tiene la misma cantidad de votos que la opción número 1. Así que saludos especiales para Adriana Luna, Claudio XRL, está por acá Luis Fernando Romero, Betito Águila, saludos para Jorge Rosas, está también Irra Valenzuela, Pilar Morales y Omarcito Castillo. Misma cantidad de votos, empate en redes sociales para la opción 1 y 2. Y por último, pero no por ello menos importante, la opción 3. Edgardo Águila, Amrock Número y Richardo AC a través de redes sociales simplemente votaron 3 por Total Eclipse of the Heart, lo que significa que todo se define a través de la función Talkback en iHeartRadio. Tengo empate entre la 1 y la 2, la 3 pues ya es más muerta que otra cosa. Dígamelo usted, buenos y frescos días, ¿con cuál nos quedamos?
1: Joven Emanuel, Chavo Rox, buenos días.
0: Dime, George.
1: Me voy por la opción número 2.
0: Número 2, los Boys Town Gang se ponen adelante. Buenos días.
2: Excelente jueves, mi querido Emanuel.
0: Abrazo, hermano.
2: Esta ocasión vámonos por la opción 1. Vámonos por
0: Y otra vez empatado. A ver, buenos días, buenos días. Buenos días,
3: amado Emanuel. Muy buen día, excelente jueves.
0: Saludos,
3: y a falta de mejores opciones, pues me voy por la opción número 1. Creo que es mi favorita.
0: Ok. Saludos. Se pone arriba los Bee Gees. Tengo un último voto, Eduardo. Cántala.
4: Buen día, Emma, Emma, Emma. Ahora vamos por la opción 2. Opción 2. Fuerte abrazo.
0: Pues si las matemáticas no fallan, traigo empate, damas y caballeros. Vámonos con la rola número 1. Son los Bee Gees sonando al aire en 91.7 Mix, 80s, 90s y más. Al volver, los Boys Town Gang. Buenos días.

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3: Sean Ono Lennon da la bienvenida a su hijo Aurelius. Roger Waters es productor ejecutivo del documental de la resistencia palestina Freedom Theater. Alanis Morissette demanda a su ex-manager por extorsión y fraude. El documental de tres partes sobre Matthew Perry llegará en octubre. La hija de Stanley Kubrick desmiente la teoría conspirativa de los 20 minutos perdidos de Eyes Wide Shut. Jaden James, el hijo de Britney Spears, es la nueva cara de una línea de cosméticos.

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0: Ahí está sonando Green Day, el tema se llama Boulevard of Broken Dreams y lo escuchas al aire aquí en 91.7 Mix, 80s, 90s y más. Y de manera digital te acompaño en la aplicación iHeartRadio. Oigan, tenemos saludos, tenemos recomendación. Vamos a ver qué nos dice por acá mi queridísimo Alejandro. Póngale el sonido del conocimiento, pónganselo. Mi queridísimo Alejandro, permítame estrechar su mano de poeta a poeta. Dímelo, hermano.
1: Y acuérdese de dormir en pijama o en short para que no se agarren los temblores. Saluditos, bandota.
0: Esa es una buena frase. Me hacía falta escuchar algo así. Porque, que no se les olvide, en septiembre y retiemblen sus centros la tierra. Acuérdense de dormir en pijama o en short para que no nos agarren desprevenidos los temblores. Oigan, quiero platicarles que el día de hoy tenemos Ruta Mix justamente en el Parque Usumacinta Suchiate. ¿Dónde está? 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Yo regreso en unos segunditos más a ver si Jan Barrera llega para que nos platique todo de lo que va a hablar en su programa el día de hoy aquí en 91.7 Mix, 80s, 90s y más.
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5: Amigos de Mix, que sigan disfrutando muchísimo de su día. Vámonos con más
2: Ligera Carga.
5: Así nos encontramos Boulevard del Niño Poblano. Esto es a la altura de Avenida 11 Sur. También te vas a encontrar con algo de carga sobre la calle 31 Sur de Avenida 27 Poniente hasta Circuito Juan Pablo II. Carga que avanza en la calle 36 Norte. Estos iban de Boulevard Xonaca hasta Avenida 14 Oriente.
2: Sin tráfico.
5: Oye, te puedo recomendar Avenida Fidel Velázquez. Aquí nada te va a retrasar de la calle Mariano Matamoros hasta Avenida Vicente Guerrero.
2: Clima.
5: Tenemos ya 23 grados. Para hoy la máxima se espera que sea de 26. No le vayan a cambiar. Yo soy Oli. Están escuchando la mejor música solo aquí a través de 91.7 Mix. 80s, 90s y más.
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3: Bienvenidos, bienvenidas a una nueva hora y al programa de este jueves. A casi nada de arrancar el fin de semana, mi nombre es Jan Barrera y hoy 3 de septiembre nos acompañamos desde las 12 y hasta en punto de las 6. Recuerda que a través de internet en iHeartRadio podemos seguir en sintonía y te invito a que por ahí durante esta hora te animes a participar y a compartir qué personaje de televisión tenía algo que todos querían imitar. Ese personaje que viste en alguna película, en alguna serie, en alguna caricatura. Ese personaje que tenía algo especial, alguna arma, alguna personalidad, algo importante, algo especial que dices, ¿eso? Eso yo lo quiero. Y entonces, siendo chavo o niño, lo imitabas. A través del tag de Actandra de iHeartRadio, comienzo a escucharte o bien te leo en nuestras redes sociales, MixMX Oficial. Sin duda, creo que muchos quisimos tener los superpoderes que tenía Harry Potter para controlar esa varita y hacer un montón de encantamientos o saber la lista de las pociones y un montón de cosas que sabía Hermione o pues vivir, ¿no? Como cualquiera de esos personajes del mundo mágico de Hogwarts. ¿Y tú? ¿Recuerdas qué cosa, qué actitud, qué prenda o algo que te hizo identificarte tanto con un personaje que viste en la televisión o en alguna serie o película? También se vale. Compártelo conmigo durante esta hora que lo traemos al presente. Yo soy la Queen con We Will Rock You en 91.7 Mix, 80s, 90s y más. Mi nombre es Jan Barrera y hoy me quedo contigo hasta las 6.

0: Bienvenidos y bienvenidas a esta hora en donde traeremos al presente aquellos personajes ochenteros y noventeros que tenían algo que nos llamaba la atención, alguna herramienta, la personalidad, alguna mascota, algo en especial que nos llamaba tanto la atención que decíamos: yo quiero ser ella, yo quiero ser él, quiero tener eso. Ese personaje ochentero, noventero que o todos imitábamos, ya sea con el peinado, las prendas o hasta la forma de hablar. ¿Recuerdas para ti quién era ese personaje? A través de la opción Tag Back en iHeartRadio te escucho, queridísima Aidet. Buenas tardes. Hola. No, no me diga.
1: Mela, ahí está. Hola, Jam. Ahí buenas está. Tardes, saludos. Pues como buena niña de caricaturas ochenteras, yo me quedo con Leono y su espada del augurio. Y su emblemático grito de Thunder, Thunder, Thundercats con su espada. Saludos, muy buen día a todos. Bye.
0: Querida Aidet, te mandamos un abrazote. Y sé que como ella, varios chavorrocks también soñaban con ser Leono, este personaje que con la espada, no hombre, invocaba, miren, toda la fuerza y el poder. Querido Juan José, hola. Hola.
2: Hola, buenas tardes, Jan. Pues yo siempre quise tener una armadura de caballero de zodiaco.
0: Ay, wow.
2: O bien del gato Félix, su bolsita.
0: Su bolsita mágica o una Barney bolsa, ¿no? También la de Barney, que de ahí sacaba todo, hubiera estado increíble. Queridísimo Alfred, gracias también por reportarte. Hola, ¿qué tal?
3: Hola, ya, muy buenas tardes. Saludando a todos los chavorrocks y en especial los que vienen del lado del sur de la ciudad. Pues, ¿con quién me identificaba? Honestamente, me gustaban mucho las garras de Wolverine. Yo quería tener esas garras de Wolverine para poder ayudar y, no sé, hacer algo bueno, ¿no? Para la humanidad. Y también, pues, el superpoder de Cyclops, de los X-Men. ¡Saludos!
0: ¡Saludos, querido Alfred! Muchísimas gracias también por reportarte y por compartir con nosotros durante esta hora. Claro, eran habilidades, cosas, poderes, prendas que ciertos personajes que vimos en los 80, en los 90, en la televisión o en alguna película tenían y muchos imitábamos. Yo soy de la generación, amigos, de que en la ya estaba en la prepa, o sea, mis amigos de la escuela ya estaban grandes y corrían como Naruto, las manitas atrás y andaban corriendo por los pasillos de la escuela, la pasaban increíble y quién es uno para juzgar, ¿no? Si uno también de pronto hacía esas barbaridades. A través del Tech Back dentro de iHeartRadio te sigo escuchando con esos nombres de personajes ochenteros, noventeros que tenían algo que todos queríamos o que imitábamos. Ya sabes que en las redes sociales también te puedes reportar vía MixMX oficial.
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7: Muy buen camino, amigos de Mix. Vámonos con más información vial.
4: Lento.
7: También nota Boulevard 5 de Mayo avanza lento. Estos van de Avenida 11 Oriente hasta Avenida 2 Oriente.
4: Carga.
7: Hay asentamientos en Boulevard del Niño Poblano a la altura de Avenida 11 Sur. También nos vamos a encontrar
4: ligera carga
7: sobre la calle 31 Sur de Avenida 27 Poniente a Circuito Juan Pablo II. La calle 13 Norte con carga que avanza de Avenida 2 Poniente hasta Avenida 8 Poniente.
4: Sin tráfico.
7: Sobre Avenida Fidel Velázquez de la calle Mariano Matamoros hasta Avenida Vicente Guerrero.
4: Clima.
7: Ya tenemos 23 grados. 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

0: Escuchamos a Deep Purple con Smoke on the Water a las 12:32. Aquí 91.7 Mix 80s 90s y más. Mil gracias, Banda Mix, por reportarse conmigo y compartir a través de la opción Tagback en iHeartRadio. ¿Qué personaje de los 80, de los 90 tenía algo que todos querían imitar o que todos queríamos ser? Ese personaje que vimos en alguna película, en alguna serie, en alguna novela. Para todos o todas las que crecimos viendo, pues, las novelas infantiles en la televisión, hubo un personaje llamado La Chofis y ella tenía como una diademita, una bailarina, y encima usaba unos gogles. Amigos, muchas de, pues, las chicas de los 90, ¿no?, quisimos ser ella y quisimos tener esos gogles. Además usaba como un pantaloncito, así como unas mallas, y encima una falda. Muchas. Muchas, de verdad que copiamos esa personalidad y ese vestuario. ¿Y tú qué puedes recordar? A través del Tagback en iHeartRadio te escucho. Hola.
1: Muy buenas tardes, Cita Barrera. Muy buenas tardes. Saludando aquí desde el barrio de Santiago. Pues yo, como soy un más que ochentero, un poquito más atrás, no sé. Pues yo veo las caricaturas del Hombre Araña, obviamente. Y pues me sentía el Hombre Araña. Yo hubiera querido después del Hombre Araña. O la clásica, el clásico justiciero que fue de verdad el santo de los luchadores.
0: Ah, entonces, claro, también.
1: Mis máscaras y me sentía yo.
0: Además, siento que muchos, justo, ¿no?, querían hacer las mismas maniobras que el santo hacía. O también muchos andaban como los niños, ¿no?, imitándolo, haciendo el... ¿Ya saben cuál? Sacando la telaraña imaginaria. Querido Mauro, hola, también te escuchamos.
2: Hola, Jan, ¿qué tal? Muy buena tarde, saludos a todos, que te encuentres muy bien. Un abrazo. Fíjate que cuando yo era niño estaba el apogeo de las Tortugas Ninja. Entonces hubo en su momento venta de antifaces de las Tortugas Ninja de Foamy.
0: Ok.
2: Ahí estaba el Maurito con su antifaz de Foamy. No me gustaba para nada más que para dormir. Pero bueno, eso es lo que siempre en su momento quise y lo tuve.
0: Mauro, te mando un abrazote. Muchísimas gracias por compartir. Claro, son personajes que veíamos, pues, en las caricaturas, en algún programa de televisión, y que queríamos ser o queríamos eso que ellos tenían. Las máscaras y los antifaces me parecen una maravilla. ¿Quién más por aquí? Hola.
3: Estimada Jan Barrera, yo me quedo con eso de los 80s con esto.
4: Antiguos espíritus del mal, transformen este cuerpo decadente en Moonra, el inmortal. Ahora sí, Thunder Tontos.
5: Reitero, reptilo, ya escucharon a Moonra. Estén atentos a sus órdenes.
3: Muy buenos días, o tardes ya más bien, hasta luego.
0: Querido Gerardo, muchísimas gracias por reportarte. No, hombre, mira, si tú querías la voz, ya la tienes. Gracias por compartir con nosotros y alegarnos esta tarde aquí en 91.7 Mix 80s, 90s y más. Regreso con más de sus notas de voz a través de la opción Tagback en iHeartRadio. Hoy recordando y compartiendo ese personaje ochentero, noventero que todos quisimos ser o que tenía algo que nos llamaba la atención y que queríamos tener.
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0: 10 minutos nos separan ya en este jueves de la 1 de la tarde. Gracias por tu sintonía aquí en 91.7 Mix, 80s, 90s y más. El día de hoy platicando acerca de esos personajes ochenteros, noventeros que vimos en la tele, en alguna novela, en alguna caricatura, que tenían algo que nos llamaba la atención y que queríamos imitar, algo que nos gustaba demasiado o alguna prenda, algún artículo que queríamos tener. A través del Talkback dentro de iHeartRadio te escucho, queridísima Mari. Hola.
1: Hola, mi querida Jan, te saludo con gusto. Pues sin duda, todo lo que pasaba en Dragon Ball a mí me fascinaba. O sea, el hecho de viajar en una nube voladora, de tener la teletransportación, y qué tal de poder revivir con la semilla del ermitaño, y Shenlong, que tenía, bueno, si reunía las esferas del dragón, podías pedir tres deseos. Qué maravilla hubiera podido ser eso si fuera real. Saludos, banda Mix.
0: Saludos, queridísima Mari, te mando un abrazo y gracias por desbloquearnos este gran recuerdo. ¿Cuántos no quisimos una nube voladora o tener un kamehameha? Querido Isra, hola, sí te escuchamos, adelante.
2: ¿Qué tal, Jan? Muy buena tarde, excelente jueves. Como buen chavo rock noventero, híjole, soñaba yo con poder usar la fuerza, tener mi sable de luz y mi poderosa nave para viajar entre planetas. Y, ¿por qué no? Después, como fui creciendo, pues bueno, a la par de que se publicaban los libros y las películas de Harry Potter, pues obviamente hacer magia, haciendo alguna, un gran sueño sería eso, o tener un DeLorean para viajar en el tiempo. Saludos.
0: Ah, estás haciendo magia. ¿Han escuchado ese video? Está increíble. Continúa. Muchísimas gracias por reportarse. A través del Talkback también aparece por aquí mi querido Chris, que se reporta. Hola, ¿qué tal, Chris? Te escuchamos.
3: Hola, hola, soy Cristian. No, pues, ¿cómo no quería yo tener todos los poderes del mundo? Pero ¿sabes de quién más?
0: ¿De quién?
3: De Goku. Yo quería gritar así de... ¡Ah! Adivinarme de quién para poder vencer a todos mis enemigos. Un abrazo, un saludo a todos por allá.
0: Muchísimas gracias, querido Chris, también por reportarte y por compartir. Vamos cerrando esta hora con sus opiniones. ¿Quién más por aquí? Hola, ¿qué tal?
4: Hola, Jan, muy buenas tardes. Mira, aquí disfrutando el tema.
0: Gracias.
4: Pues yo crecí con las series de los dinosaurios. Me gustaba mucho la canción del Nene Consentido. Y también quería ser el piloto de Mazinger Z.
0: Uy.
4: Como todo buen noventero que soy. Saludos y excelente tarde.
0: Muchísimas gracias también por compartir. Oigan, ¿saben qué habilidades a mí me hubiera encantado tener? Las de Meteoro. Cuando aprendí a manejar, yo juraba que era Meteoro. No, nunca fui, pero yo quería. ¿Quién más por aquí? Iván, hola.
5: ¿Qué tal? Mi nombre es Iván. Un saludo a todos. Pues yo recuerdo aquellas películas de los cazafantasmas. Recuerdo algunas imágenes que dicen que hubiera sido de niño si hubiera seguido tus sueños. Admiraba yo a los cazafantasmas, quería yo ser un cazafantasmas. Cargar ese equipo de protones. Saludos.
0: Querido Iván, muchísimas gracias también por recordarnos eso. Oigan, es un gran tema, se me hace que lo vamos a aplicar ya esta mañana o la próxima semana. Eso hubiera estado padre. Si hubiéramos seguido los sueños que teníamos de niños, ¿a qué nos dedicaríamos el día de hoy? Sobre todo siendo, pues sí, ¿no? Soñadores, de que astronauta, piloto de carreras, esas cosas que de pronto parecen imposibles o muy pocos tienen, pues, de pronto la fortuna de poder lograrlo. Gracias por haber compartido conmigo esta hora. Seguimos juntos hoy hasta en punto de las 6 y a la 1 arrancamos una edición más de nuestro club del VHS. Hoy toca ciencia ficción y te voy a sorprender con lo que presentaremos en esta tarde.
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9: Amigos de Mix, qué gusto haberlos acompañado a lo largo de este día. Vámonos con toda la información vial. Déjenme platicarles, vamos a encontrar el avance.
6: Lento.
9: Esto sobre Boulevard 5 de Mayo, de Avenida 11 Oriente hasta Avenida 2 Oriente también nos encontramos.
6: Ligera carga.
9: Sobre la calle Chignahuapan, de la calle El Jujuca hasta Avenida Teciutlán Sur, también con carga que avanza la calle 31 Sur, de Avenida 27 Poniente hasta Circuito Juan Pablo II. Carga que avanza en la calle 10 Sur, de Avenida 23 Oriente hasta Avenida 25 Oriente.
6: Sin tráfico.
9: En Avenida Fidel Velázquez, de la calle Mariano Matamoros hasta Avenida Vicente Guerrero.
6: Clima.
9: 23 grados, ya nos está marcando el termómetro. ¿No le cambien? 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

0: Es la 1:00 p.m. ya con 12 minutos aquí en 91.7 Mix 80s, 90s y más. Los Backstreet Boys con Larger Than Life a la 1:12 p.m. Te doy la bienvenida a esta edición de nuestro club del VHS. Hoy presentamos el año 2008 Cloverfield. Esta historia comienza con una fiesta de despedida en Nueva York. Todo cambia cuando un ataque inesperado convierte Manhattan en todo un caos. Los actores de esta película aceptaron participar sin siquiera saber a qué le estaban entrando. No sabían que esta era una peli de monstruos. Firmaron sus contratos antes de leer el guión, además de que cada integrante de este elenco solo recibía y únicamente las páginas correspondientes a su personaje. Matt Reeves, el director, quería concentrarse en una idea muy sencilla: el miedo a lo desconocido. Los humanos no saben qué los está atacando y la criatura tampoco conoce el lugar en donde se está desarrollando esta historia. El director confirmó que este monstruo era una cría extraterrestre de aproximadamente 95 metros, desorientada y con ansiedad por estar separada de su madre. Esta película costó aproximadamente 25 millones de dólares y en cierta parte su estilo de cámara en mano ayudó a mantener los costos bajo control. El mismo Matt Reeves confesó que al principio no confiaba para nada en este proyecto, no creía que fuera a tener éxito. Otro detalle bastante relevante es que Cloverfield no tiene nada que ver con un significado dentro de la historia o algo que veamos con los personajes. Este era el nombre de un bulevar en Santa Mónica en donde estaban las oficinas Bad Robot, que es la productora de J.J. Abrams. Esta es parte de la historia que viene incluida en esta película del año 2008, Cloverfield. ¿La recuerdas? En minutos regreso con otro dato, más la banda sonora que está potente, ¿no? O sea, como que sí da nervios. Jueves de ciencia ficción en el Club del VHS, aquí en 91.7 Mix 80s, 90s y más.
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4: Excelente tarde amigos de Mix, para mí un placer estar de vuelta con lo más reciente del tráfico y el clima.
1: Una vuelta de rueda.
4: Si tu camino es en Avenida José María La Fragua, de la calle Fray Andrés Tomás de Casillas al Boulevard Municipio Libre.
1: Lento.
4: Asentamientos en Avenida 105 Poniente, de calle Veracruz a la Avenida 11 Sur. Y en Avenida Teciutlán Sur, de calle San Martín Texmelucan a la Avenida Teciutlán Norte.
1: Ligera carga.
4: Sobre la calle Naranjo, de la calle de la Rosa a la Avenida Tilac.
1: Clima.
4: Al momento 24 grados. ¿No sabes dónde revisar cómo anda el tráfico? Encuéntranos en X como @tráficopuebla. Tendrás a la mano el mejor contenido vial para llegar a tiempo a tu destino. Mi nombre es Eli y tú continúas escuchando 91.7 Mix 80s, 90s y más. Que tengas un excelente camino.
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0: Escuchaste Boston con More Than a Feeling a la 1:30 p.m. a través de 91.7 Mix 80s, 90s y más. Gracias por disfrutar conmigo este viaje hasta el año 2008 para presentar Cloverfield. Prácticamente esta película no tiene música de fondo durante la catástrofe. La decisión tiene mucho que ver con este formato que les decía es de cámara en mano, porque querían mantener la sensación de que estábamos viviendo imágenes reales grabadas por una persona en medio del desastre. La única música incidental oficial es esto, Roar, compuesta por Michael Giacchino. Suena tenebrosa, ¿no? Eso sí, la fiesta del inicio de esta película tiene su propia selección musical y es más, en Spotify hay una lista que se llama Rob's Party Mix, justamente como este remix de la película. Vamos cerrando con un datazo y es que en la escena final, justo donde vemos Coney Island, la Rueda de la Fortuna, al fondo puede observarse cómo un objeto proviene del espacio y cae al océano. Ese detalle sugiere que esta criatura llevaba meses en la Tierra antes de la catástrofe. Ajá. Además, hay detalles porque justamente mientras están grabando algunas de las escenas con la cámara en mano en los túneles del metro, aparecen fugazmente imágenes de criaturas como King Kong, la hormiga gigante, o sea, básicamente otros monstruos. Además, algo bastante relevante de esta película es que tuvo una campaña llena de misterio. Es de las pocas películas que han manejado tanto misterio, tanto suspenso alrededor de una historia. A través de las redes sociales, MixMX Oficial, te dejo el tráiler de esta peli del año 2008, se llama Cloverfield, por si nunca la has visto. A través de la opción Tecvec en iHeartRadio, te escucho y te leo en nuestras redes, MixMX Oficial, Jan Barrera, vía Facebook e Instagram. Seguimos juntos el día de hoy, hasta en punto de las 6.
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4: Sean O'Nolenon da la bienvenida a su hijo Aurelius. Roger Waters es productor ejecutivo del documental de la resistencia palestina Freedom Theater. Alanis Morissette demanda a su ex-manager por extorsión y fraude. El documental de tres partes sobre Matthew Perry llegará en octubre. La hija de Stanley Kubrick desmiente la teoría conspirativa de los 20 minutos perdidos de Eyes Wide Shut. Jaden James, el hijo de Britney Spears, es la nueva cara de una línea de cosméticos.

0: Gracias por tu compañía en esta edición del Club del VHS y gracias por reportarte en el TechBack Die Hard Radio. Querido Irra, hola.
1: Hey Jan, cordial saludo a los honorables miembros del Club del VHS. Es una gran película, Cloverfield. A mí me encantó la primera vez que la vi, me sorprendió y fue como de wow. Al fin una película que, pues sí, nos puede demostrar que el ser humano es diminuto en comparación con posibles especies alienígenas que podrían de repente surgir en la Tierra, ¿no? Y también me encanta mucho la de Ten Cloverfield Lane. Ya la de Paradox como que no me convenció mucho.
0: Muchísimas gracias, querido Irra, como siempre, por tu aportación a este valioso, amado y querido club del VHS. Del año 2008 hoy presentamos Cloverfield y a través de las redes sociales, MixMX Oficial, te dejo el tráiler para que lo cheques. Banda Mix, hoy tenemos Ruta Mix. Hoy, 3 de septiembre de 5 a 6 de la tarde, los esperamos en la colonia Jardines de San Manuel, entre calles Río Usamacinta y Río Suchiate. Los esperamos justamente en el parquecito, llevamos la calca Mix. Y si ya la tienes y formas parte de nuestra escudería, llevamos regalos para ti. Sigue en sintonía que a las 2 arrancamos con nuestro minuto para recordar en 91.7 Mix, 80s, 90s y más.
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5: Y de regreso, amigos de Mix, con más información sobre tráfico y clima.
2: Sin tráfico.
5: Buena circulación en Avenida 2 Poniente, de calle 33 Norte a la calle 47 Norte.
2: Ligera carga.
5: En calle 9 Norte, de Avenida Reforma a la Avenida 14 Poniente. En calle Tehuacán Sur, casi sin detenerte, de Avenida Juárez hasta llegar a Avenida Matamoros.
2: Lento.
5: La circulación de Avenida Teciutlán Sur, de la calle San Martín Texmelucan a la Avenida Teciutlán Norte. Y en Avenida 15 de Mayo, de la calle Benito Juárez al Boulevard Hermano Cerdán.
2: A vuelta de rueda.
5: Aprovecha y considera que en Avenida José María La Fragua tenemos intensa carga vehicular. Utiliza vías alternas ya que es complicado entre calle Fray Andrés Tomás de Casillas y el Boulevard Municipio Libre.
2: Clima.
5: Al momento 24 grados, continúas en 91.7 Mix, 80s, 90s y más. ¡Cura!
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0: Escuchamos a Big Mountain con Baby I Love Your Way a las 2:12 aquí en 91.7 Mix 80s 90s y más, compartiendo juntos nuestro minuto para recordar en la tarde de este jueves 3 de septiembre. Soy Jan Barrera, te pregunto, Chavo Rock, ¿qué juguete o artículo te arrepientes de haber prestado o regalado? Esas ocasiones en las que dices, no, pues igual y este cochecito se lo voy a regalar a mi primo porque le gusta mucho, pero ¿qué tal hoy? ¿Te das cuenta que formaba parte de tu preciada colección o quizá algo que prestaste, ¿no? Con toda la fe e intención de que te regresaran, pero ya nunca más te devolvieron. Queridísima Idet, gracias por reportarte con nosotros. Te escuchamos vía Talkback en iHeartRadio. Hola.
1: Hola, Jan, buenas tardes. Saludos. Pues yo llegué a prestar un Atari y ahora me arrepiento de haberla prestado porque era completa, controles, pistola y todo. Y nunca me la regresaron. Fue por un fin de semana y cómo me duele ahora haberla prestado.
0: Ay, no, fue por un fin de semana, imagínate, y cuántos años han pasado. Queridísima Edith, gracias por compartir con nosotros y me acabas de desbloquear un recuerdo. Yo de niña era fan de los audiolibros y no sé si les tocó, pero en ese tiempo venía el cassette y el librito. Mi favorito era el de La Bella y la Bestia, entonces ponía en la grabadora el cassette y entonces ibas como que leyendo a la par de lo que ibas escuchando. Era mi audiolibro favorito. Un día vino una de mis primas de vacaciones a casa, le gustó muchísimo y yo te lo presto. Casualmente ella se mudó, se perdió mi libro y jamás, ojalá jamás se lo hubiera prestado. Sí, hay ocasiones en las que eso sucede. De pronto prestamos algo, nuestro juguete favorito, alguna prenda, algún artículo y nunca más lo volvemos a ver. ¿Qué es eso que tú te arrepientes de haber prestado? A través del Talkback dentro de iHeartRadio, comienzo a escucharte en este minuto para recordar a través de 91.7 Mix 80s, 90s y más.
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6: ¿Qué tal? Y ya de regreso con lo más reciente de la información vial.
2: Lento.
6: La circulación debido a asentamientos en el Boulevard 14 Sur, de Avenida 43 Oriente al Boulevard 2 de Octubre y en el circuito Juan Pablo II de la calle 29 A Sur a la diagonal de la 19 Poniente.
2: A vuelta de rueda.
6: En Avenida 2 Poniente de calle 21 Norte a la diagonal Defensores de la República. Utiliza vías alternas y si ya te encuentras en estas zonas, sé paciente.
2: Ligera carga.
6: Al conducirte por calle Valladolid, de la calle Francisco Javier Mina a la calzada Ignacio Zaragoza y en el Boulevard Municipio Libre. Con ligera carga desde la calle Veterinaria hasta Avenida José María La Fragua.
2: Clima.
6: La temperatura se mantiene con 24 grados. Yo soy Eli y continúas en 91.7 Mix 80s, 90s y más.
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0: Gracias por seguir en sintonía de 91.7 Mix 80s, 90s y más. De 1973, Billy Joel con Piano Man, acompañándonos a las 2:31 en este minuto para recordar en 91.7 Mix 80s, 90s y más. Mi nombre es Jan Barrera y durante esta hora estamos platicando y tratando de recordar esos artículos, esos juguetes, esas cosas que eran nuestras, las prestamos en buena onda y nunca nos regresaron. Así que el día de hoy estamos como que medio arrepentidos por haberlo hecho, por haberlo prestado. A través de las redes, por aquí leía muchas que decían que la ropita de las Barbies. Hubo quienes también compartieron libros que fueron muy preciados. Hubo alguien que me dijo que hasta el suéter de la escuela en una ocasión se lo prestaron a un amiguito para que no lo fueran a regañar porque perdió el suyo. Nunca se lo devolvió. Es más, dice que hasta le grabaron el nombre y pues ella tuvo que regresar a casa con... O sea, es que imagínate esa escena. Alguien te presta un suéter, tú llegas a tu casa y tu mamá te dice que para que no lo pierdas te lo va a bordar. Y tú dejas que lo hagan aún sabiendo que ese suéter no es tuyo, sino que era el suéter de tu amiguito que te lo prestó en buena onda. A través del Tech Deck en iHeartRadio, por supuesto, también los escucho, así que gracias por reportarse. Hola.
1: Hola, Jen Barrera. No, pues, ¿qué te puedo decir? Así de algo que hubiera prestado, no, pues nada, porque recibí. De hecho, no fui de muchos regalos, muy poco, no tuve muchos así juguetes, nada de eso. Saluditos, buena tarde, toda la banda Chavo Rock.
0: Muchísimas gracias por reportarte con nosotros. O también, ¿no? De pronto, pues sabíamos que no teníamos tantas cosas, pues ¿para qué las vamos a prestar? En una de esas no me las regresan. Yo recuerdo que perdí también muchos colores en la escuela, que de pronto los prestaba y ya no me los regresaban. Y eso decías, chi, ¿no? Ya, y uy, ¿no? Cuando uno es adulto y sabe el valor de las cosas, dices, no, pues menos, ¿no? ¿Cómo le hacía yo? ¿Quién más por aquí? ¿Hola?
2: Ah, Jan, ya ni me lo recuerdes.
0: No me digas.
2: Me acabo de acordar, mi estimada Jan, que Santa Claus o los Reyes Magos me trajeron mi primera Nintendo, mi Game Boy Advance, y yo era súper feliz con mi Pokémon y era súper así, el niño más realizado del mundo, y en eso se me ocurre prestárselo a un amigo de la escuela, y él se le ocurrió prestárselo al novio de su hermana.
0: No.
2: Y el novio de su hermana lo descompuso. Y ahí quedó mi Get Boy and Mats. Y cuando mis padres me preguntaron, yo era de, ah, está guardado.
0: Ay, no, ya sé, Isra. Muchísimas gracias por compartir con nosotros y desbloquearme otro recuerdo. Ay, no, es que les digo que de pronto uno es chavo y como que, pues se te hace fácil, ¿no? Como las cosas de pronto, pues no te cuestan, ¿no? En algunos casos, pues los papás tratan de proveernos y de darnos lo que queremos o lo que necesitamos. Cuando el iPod se puso de moda, pero no el pequeñito que era como una USB, el que ya tenía pantalla, a mí igual los Reyes Magos me trajeron uno. Y a mí se me hizo fácil prestárselo al niño que me gustaba. Y él se lo prestó a alguien más, y ese alguien más, amigos, el iPod me duró un día. Nunca me lo regresaron, qué coraje. Y yo creo que si por algo tuviera que disculparme con mis papás, sin duda sería por esas cosas que en su momento no valoré, porque pues como no me costaban, ¿no? Se me hizo fácil prestarlas. Híjole, no, qué complicado. Si mis papás me están escuchando, pues una disculpa, era yo muy joven. No sabía yo las cosas ni el esfuerzo que costaban. Gracias por acompañarme en este minuto para recordar y seguir compartiendo conmigo a través de la opción Talkback en iHeartRadio esas cosas que prestaste, que diste y que nunca te regresaron. A través de las redes MixMX Oficial, también te leo.
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0: Escuchamos a Adele con Someone Like You en 91.7 Mix 80s, 90s y más. Cerrando este minuto para recordar, así que gracias por reportarte vía TalkBack en iHeartRadio. Esta hora trajimos al presente y recordamos aquellas cosas, juguetes, artículos que nos arrepentimos de haber prestado o de haber regalado. Querida Mati, gracias por cerrar con nosotros esta hora. Hola.
1: Hola, Jan. Buenas tardes. Saludos a ti y a toda la banda Mix.
0: Gracias.
1: Mira, pues yo en mi carrera de enfermería, cuando empecé, sí prestaba yo mis tijeras, mis lapiceros, mi calculadora, pero desgraciadamente luego había compañeras que pues no me las devolvían.
0: Ya sé.
1: Se las apoderaban ellas. Y pues ya a partir de ahí, pues ya actualmente ya casi no presto eso.
0: Gracias, querida Mati, por reportarte y compartir con nosotros este minuto para recordar. Y es que sí, es como Lotso. Lotso no era malo. A Lotso lo hicieron malo. Y es que uno, pues sí, comienza a tomar esas precauciones porque en una de esas ya no te lo regresan, ¿no? Pero cuando uno es niño, es chavo, pues la idea es compartir y de pronto, traca, nos quedamos sin esas cosas que queríamos mucho o que nos gustaban, ¿no? Gracias por haber compartido conmigo esta hora y por mantenerse en sintonía. 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Hoy es jueves de adivinar a quién pertenece la frase en la trivia del día de hoy, así que mantente en sintonía la próxima hora para participar.
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5: Para mí un placer estar de vuelta con más información sobre tráfico y clima.
2: Lento.
5: La circulación en Camino Real a Cholula desde la calle Constitución Norte a la Avenida Zapotecas, con asentamientos Avenida 68 Poniente de la calle 17 Norte a la Diagonal 9 Norte.
2: Ligera carga.
5: Si tu camino es en Boulevard Municipio Libre, de la calle Veterinaria a la Avenida José María Lafragua, y en calle 19 Norte de Avenida 12 Poniente a la Avenida 2 Poniente.
2: Lento.
5: La circulación debido a asentamientos en Boulevard 14 Sur, de Avenida 43 Oriente al Boulevard 2 de Octubre.
2: A vuelta de rueda.
5: Sobre Boulevard Sánchez Pontón, desde la privada 6A Sur al Boulevard 5 de Mayo.
2: Clima.
5: 25 grados. 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

0: Bienvenidos, bienvenidas a la trivia del día de hoy. Trae presente una frase de 1994. Pertenece a una película animada donde los personajes nos invitaban a tomar la vida con más calma. ¿Cuál de estas tres frases pertenece a esa película? Opción número 1, say hello to my little friend. 2, you talking to me. Opción número 3, Hakuna Matata. ¿Cuál de estas frases pertenece a una película animada donde los personajes nos invitaban a tomar la vida con más calma? Opción número 1, say hello to my little friend. Opción 2, you talking to me. Opción número 3, Hakuna Matata. Según tus recuerdos, ¿cuál es la opción correcta? A través del tag de Can I Heart Radio, te escucho o te leo a través de nuestras redes sociales MixMX Oficial. Es jueves de Adivina la Frase en 91.7 Mix, 80s, 90s y más. Soy Jan Barrera, hoy contigo hasta las 6.
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4: Queridos amigos de Mix, para mí un placer acompañarte con más información vial.
1: Una vuelta de rueda.
4: Al momento bastante complicada la circulación en Boulevard Sánchez Pontón. En el tramo de privada 6 a sur al Boulevard 5 de Mayo. Considéralo y si puedes anticipa tu salida.
1: Lento.
4: Asentamientos en Avenida Manuel Espinosa Iglesias desde la calle 18 sur al Boulevard 14 sur.
1: Carga.
4: Que no deja de avanzar en calle 3 sur de Avenida 27 Poniente a la calle 39 Poniente y en Boulevard 14 sur de Avenida San Claudio a la Avenida San Francisco.
1: Clima.
4: 26 grados. ¿Tienes dudas sobre qué ruta seguir para llegar a tu destino? Nosotros te ayudamos. Estamos en X como arroba tráfico Puebla. Te acompañamos con la mejor información vial. Yo soy Eli y continúas en 91.7 Mix, 80s, 90s y más.

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0: Ya son las 3 de la tarde con 29 minutos aquí en 91.7 Mix, 80s, 90s y más. Continuamos juntos hoy hasta en punto de las 6 de la tarde. Ha llegado el momento de esta trivia donde traemos al presente una frase. Esta es de 1994 y pertenece a una película animada donde los personajes nos invitaban a tomar la vida con mucha más calma. ¿Cuál de estas frases pertenece a esa película? En la opción número 1, say hello to my little friend. En la opción número 2, you talking to me. Y en la opción número 3, Hakuna Matata. Gracias a Robert, a Carla, a Fer, a Laura y a Moni que se reportaron con nosotros para compartir su respuesta, querido Irra. Hola, también te escuchamos. Adelante.
1: Estimada Jan, muy buena tarde. La trivia de esta tarde está increíble y sacaste a mi niño interior. Porque no solamente te voy a decir que la respuesta correcta es el Rey León y es Timón y Pumba, sino que también vamos a cantar sin preocuparse. Es como hay que vivir, a vivir así.
0: Yo ya aprendí Hakuna Matata. Gracias, queridísimo Irra, por compartir esta respuesta y también esa cantada que salió increíble, ¿eh? ¿Quién más por aquí? Hola.
2: Buenas tardes, mis carnales de 91.7. Hakuna Matata. Una forma de ser. Frase del Rey León que le enseñan Timón y Pumba a Simba. Buenas tardes, que tengan un excelente día.
0: Frase célebre, querido Lalo, te mandamos un abrazote y gracias también por compartir. Y en efecto, la respuesta correcta es Hakuna Matata. Una de las frases más recordadas del Rey León, esta película animada en 1994 que fue estrenada por Disney, y esta expresión viene del Swahili y significa algo como no hay problema o no te preocupes. Justamente es Timón y Pumba quienes se la comparten a Simba y quienes la convierten también en toda una filosofía de vida. Que es como ir dejando un poco atrás las preocupaciones y aprender a disfrutar el presente.
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0: de nosotros se nos ha olvidado tomarnos la vida con un poquito más
1: de calma. Sí, es nuestra onda.
2: ¿Qué onda es esa?
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0: me encanta.
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0: Gracias por compartir conmigo esta hora de trivia en 91.7 Mix 80s, 90s y más.
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4: Sean O'Nolan da la bienvenida a su hijo Aurelius. Roy Waters es productor ejecutivo del documental de la resistencia palestina Freedom Theater. Alanis Morissette demanda a su ex-manager por extorsión y fraude. El documental de tres partes sobre Matthew Perry llegará en octubre. La hija de Stanley Kubrick desmiente la teoría conspirativa de los 20 minutos perdidos de Eyes Wide Shut. Jaden James, el hijo de Britney Spears, es la nueva cara de una línea de cosméticos.

0: Seguimos juntos el día de hoy hasta en punto de las 6 de la tarde aquí en 91.7 Mix, 80s, 90s y más, compartiendo este jueves a casi nada Banda Mix de terminar ya la semana. Ya casi se nos acaba la primera semana de septiembre y está padre, ¿no? Poder compartir juntos una hora más. A través del Talkback en iHeartRadio, ya sabes que te escucho. Sí, hola, buenas tardes.
1: ¿Qué huele, Jan? ¿Cómo están, muchachos?
0: Bien.
1: ¿Qué tal, pandilla milanesa? Venimos por aquí. Creo que está mal dicha la frase, creo.
0: ¿Por qué?
1: Porque realmente es... Sacó una caguama, una forma de ser. Bueno, mejor agua y refresco, ¿vale? Bye.
0: Queridísimo Alfred, gracias por reportarte con nosotros. Y como siempre, por compartir tu alegría. Qué gusto saludarte y escucharte en esta tarde de jueves. Gracias también a quienes se reportaron en esta trivia y el día de hoy compartieron con nosotros Hakuna Matata. 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En punto de las 4 arrancamos una hora de música sin comerciales, aquí en 91.7 Mix, 80s, 90s y más.
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5: Amigos de Mix, para mí es un placer estar de vuelta con más información sobre tráfico y clima.
2: Sin tráfico.
5: Si tu camino es en Avenida Aquiles Cerdán, de Avenida Eduardo Cue Merlo a la calle 3 de Mayo.
2: Carga.
5: Que no deja de avanzar en calle Perseo, de Avenida Casiopea a Vía Atlixcáyotl. Y en Boulevard 14 Sur de Avenida San Claudio a la Avenida San Francisco.
2: Lento.
5: La circulación de calle Tulipán entre calle Camino Real a San Felipe y Avenida Atilac.
2: A vuelta de rueda.
5: Considera con intensa carga Avenida 55 Poniente, de la calle 11 Sur a la Avenida 11 Sur. Y en Boulevard Sánchez Pontón de Privada 6 a Sur al Boulevard 5 de Mayo.
2: Clima.
5: 26 grados, la temperatura máxima para el día de hoy. Yo soy Eli y continúas en 91.7 Mix, 80s, 90s y más.
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3: Bienvenidos, bienvenidas a una hora de música sin comerciales. Arrancamos en este momento y ya sabes que a través de internet también podrás mantenerte en sintonía a través de iHeartRadio. Les cuento que Blink-182 y Pac-Man están preparando algo especial. Nadie sabe exactamente de qué se trata, pero obviamente la emoción está a tope. Además, Netflix ya está preparando una docuserie sobre Matthew Perry. Así que te invito a que me acompañes durante esta hora porque, claro, traigo buena información para compartir contigo. Y además, muy buena música, algo de Bobby McFerrin, Linkin Park, Simple Plan. Y para arrancar esto de Gloria Gaynor, que nos encanta, se llama I Will Survive y suena en 91.7 Mix, 80s, 90s y más.

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1: ¿Escuchaste a Bobby McFerrin con Don't Worry, Be Happy? A las 4:18 aquí en 91.7 Mix, 80s, 90s y más. Mi nombre es Jan Barrera y sigo compartiendo contigo la tarde de este jueves. Hoy es 3 de septiembre. Buen provecho, excelente camino y que sigas disfrutando de este día soleado que después de varios días de lluvia horrible e intensa, por fin el solecito está a gusto, ¿no? Medio quemador, sí, medio caluroso el día, pero está chido hoy. 27 grados en la temperatura, soy Jan Barrera y te cuento que Blink-182 compartió en redes sociales unas imágenes animadas en donde aparecen los integrantes convertidos en personajes del universo de Pac-Man. Ellos pusieron lo siguiente: algo está por venir a finales de este mes solo en YouTube. Se cree que va a ser un proyecto que esté relacionado con este videojuego que llegará periódicamente a YouTube como Snack Breaks, así se llama, que es como una serie de episodios breves que se van publicando cada mes. La fusión sin duda de estos dos grandes, uno de los videojuegos y el otro de la música, no se esperaba, no se veía venir, pero a ver con qué cosa nos sorprende. Vamos por otro bloque de buenas rolas, sin comerciales, sin interrupciones, algo de los DJs, Culture Club, Ann Lee y esto de Tattoo, llamado All the Things She Said. Suena para ti en 91.7 Mix, 80s, 90s y más. Hoy nos acompañamos.

ritmo de los CGs, Can You Should Be Dancing, en esta hora de música continua. Así nos puedes escuchar a través de internet en nuestra aplicación gratuita iHeartRadio y mantenerte en sintonía. Banda Mix, les cuento que Netflix está preparando The One About Matt Perry, que es una docuserie de 3 episodios que va a llegar el próximo 27 de octubre. ¿Qué va a pasar en esta serie? Bueno, pues hará un repaso por toda su carrera y también en aspectos, pues, poco conocidos de su vida personal. Uno de los testimonios principales es el de Mia Perry Bokin, hermana de este actor, además de amigos cercanos y algunos colaboradores que lo acompañaron durante diferentes etapas de su vida. Una de ellas y de las más importantes, Friends. La producción también va a incluir fotos y grabaciones inéditas del archivo privado de la familia. Y esta serie lo que buscará es mostrar al hombre detrás de uno de los personajes más queridos de la televisión y obviamente también pues tratar de mostrar y abordar estas dificultades personales, así como el trabajo que realizó para hablar públicamente sobre sus adicciones y generar conciencia sobre este problema y también la salud mental. Les voy a compartir el tráiler a través de las redes MixMX Oficial para que lo chequen. Seguimos juntos hoy hasta las 6. Mi nombre es Jan Barrera y vamos por un nuevo bloque de música sin comerciales. Para ti que estás en la hora de comida, para ti que vas manejando o simplemente disfrutas que nuevamente ya es jueves. Hoy es 3 de septiembre. Buenas tardes.

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Escuchaste Faith de George Michael en 91.7 Mix 80s 90s y más. Mi nombre es Jan Barrera y a través de internet nos seguimos acompañando en iHeartRadio. Gracias por haber disfrutado conmigo esta hora de música sin comerciales. 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Cerramos esta hora con Entrance y Staying Alive a través de 91.7 Mix, 80s, 90s y más. 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
5: Ya son las 5 de la tarde con 2 minutos. Bienvenidos, bienvenidas a la última hora en la que nos acompañamos, Banda Mix. No olviden que durante esta hora encontrarán en nuestro Mix móvil ubicadísimo en la colonia San Manuel. Así es, durante esta hora de 5 a 6 podrán encontrar en la colonia Jardines de San Manuel, entre calles Río Usumacinta y Río Suchiate, nuestro Mix móvil. Llevamos la calca Mix y por supuesto regalos y sorpresas para ti. Oigan, esta hora también platicamos sobre esta investigación que realizaron para crear BrainNet, que es una red que conecta tres cerebros en tiempo real. Es decir, literal, platican como con la memoria, sin gestos, sin muecas, sin ni una sola palabra. En minutos te comparto más sobre esto. Además, Bon Jovi sacó dos clásicos que sus fans extrañaban. Esto en su regreso a los escenarios. ¿Qué canciones son? Durante la hora te lo comparto. Arrancamos con esto de Outfield, la canción All the Love in the World, acompañándonos en este jueves en 91.7 Mix, 80s, 90s y más.

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Seguimos disfrutando nuestra tarde. Gracias a ti que también a través de internet nos escuchas. Banda Mix, les cuento que Bon Jovi está de regreso. Y en esta ocasión decidieron consentir a todos los fanáticos con dos canciones que llevaban años sin aparecer en sus conciertos. Bed of Roses y Always. Estas dos rolas formaron, pues obviamente, parte importante de la carrera de Bon Jovi, pero dejaron de ser parte del repertorio desde el 2019. Así que volver a escucharlas en vivo fue una sorpresa bastante increíble para quienes asistieron a este último concierto. La banda

0: fuerza durante esta gira Forever, en esta etapa que es especialmente importante para Jon Bon Jovi después de aquellos problemas vocales que obviamente pues habían reducido su actividad musical en los últimos años. Les voy a dejar por ahí esta nueva versión de Bed of Roses que se aventaron en este pasado concierto. ¡Wow! La voz que tiene Jon Bon Jovi y ¡wow! Que se haya tomado pues este tiempo para recuperarse, porque escuchar estas versiones en vivo de verdad que están en otro nivel. Gracias a quienes en Mix MX Oficial se mantienen en contacto con nosotros, y les recuerdo que durante esta hora de 5 a 6 de la tarde hay Ruta Mix. Podrán encontrar nuestro Mix móvil en la colonia Jardines de San Manuel, entre calle Río Usumacinta y Río Suchiate. Exactamente, en el parque, por allá los esperamos.
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4: Tarde de jueves y de regreso con más información vial.
1: Lento.
4: En Avenida Gavilanes, a la altura del Boulevard Carlos Camacho Espíritu.
1: Ligera carga.
4: Sobre Avenida 8 Poniente de Calle 13 Norte a la Calle 5 de Mayo. Y en Avenida Héroe de Nacozari, desde Calle 15 Norte al Boulevard Norte.
1: Buen avance.
4: Aprovecha que nada te detiene en Avenida Vicente Guerrero, de Calle Hombres Ilustres hasta Avenida Coronel Jesús González Arratia.
1: Clima.
4: 27 grados. ¿Te gustaría estar al tanto de cómo cambia el tráfico y clima en la ciudad? Búscanos en X como @tráficopuebla. Te compartimos información oportuna y al instante. Mi nombre es Eli y tú disfrutas de los mejores éxitos aquí, a través de 91.7 Mix, 80s, 90s y más. Que tengas un excelente camino.
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0: Me Can Say con San Francisco a las 5:26, gracias a la banda Mix que se está lanzando. A saludar al buen Santi que lleva besos, abrazos. ¡Ah, no! Que lleva la calca Mix y que por supuesto los espera de 5 a 6 de la tarde en la colonia Jardines de San Manuel. Recuerda que durante esta hora puedes encontrar el Mix Móvil entre calles Río Usumacinta y Río Suchiate. Está justamente en el parquecito. Pasa, toca el claxon, te pegamos la calca Mix para que formes parte de nuestra escudería. Se vienen cositas, oigan, se vienen cositas antes de que se termine el año. Así que los invito a que pasen por su calca Mix. Y también, si ya forman parte de la escudería, llevamos regalo para ustedes. Oigan, ¿se imaginan poder mandar información directamente de nuestro cerebro al de otra persona sin escribir, sin hacerle señas, sin nada de nada? Bueno, pues investigadores de la Universidad de Washington ya hicieron algo parecido con BrainNet. Esta es una interfaz que permitió conectar a 3 personas para colaborar mentalmente en un juego inspirado en Tetris. En estas pruebas, los participantes lograron una precisión promedio de 81.25% al transmitir esta información. Hubo algo que todavía fue mucho más interesante, y es que pues comenzaron a identificar quién era el más confiable basándose también en estas señales cerebrales. Suena bastante futurista, pero pues ya literal el futuro está aquí. Les dejo el artículo completo a través de MixMX oficial. Y no olviden que durante esta hora el Mix Móvil sigue con ustedes entre calles Río Usumacinta y Río Suchiate, junto al mismísimo Santi. Por allá te pegamos la calca Mix y te damos tu regalo.
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1: Sean O'Nolenon da la bienvenida a su hijo Aurelius. Roy Waters es productor ejecutivo del documental de la resistencia palestina Freedom Theater. Alanis Morissette demanda a su ex-manager por extorsión y fraude. El documental de tres partes sobre Matthew Perry llegará en octubre. La hija de Stanley Kubrick desmiente la teoría conspirativa de los 20 minutos perdidos de Eyes Wide Shut. Jaden James, el hijo de Britney Spears, es la nueva cara de una línea de cosméticos.

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0: muchísimas gracias por rifarse y por lanzarse en la tarde de este jueves a ubicar al Mix Móvil junto a Santi, quien se encuentra con la Ruta Mix en la colonia Jardines de San Manuel. Te quedan 20 minutos para caerle, justamente de 5 a 6 de la tarde, entre las calles Río Usumacinta y Río Suchiate. Por ahí, justamente en el parque, se encuentra nuestra Ruta Mix con el buen Santi. Llega, toca el claxon, te pegamos la calca Mix y recuerda que si ya la tienes por ahí, tenemos regalos para ti. Lánzate, tienes 20 minutos para caer. Hoy jueves 3 de septiembre de 5 a 6 de la tarde, te esperamos con el Mix Móvil y Santi en la colonia Jardines de San Manuel, entre calles Río Usumacinta y Río Suchiate. Mi nombre es Jan Barrera y continuamos juntos el día de hoy hasta en punto de las 6 a través de 91.7 Mix 80s, 90s y más.
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0: Y de regreso con lo más reciente del tráfico y clima.
1: Sin tráfico.
0: Si tu camino es en calle Puebla, de la calle Tamaulipas a la calle 57 Poniente. También en avenida Vicente Guerrero, buena circulación desde la calle Hombres Ilustres y hasta llegar a avenida Coronel Jesús González Arratia.
1: Carga.
0: Que no deja de avanzar en avenida Nacional, de la calle Ignacio Zaragoza a la avenida Margaritas. Ligera carga en calle 7 Sur. De avenida 29 Poniente a la avenida 37 Poniente.
1: Lento.
0: Asentamientos en avenida Gavilanes a la altura del bulevar Carlos Camacho Espíritu.
1: Una vuelta de rueda.
0: Y con intensa carga la calle 49 Poniente. De la privada 5B Sur a circuito Juan Pablo II.
1: Clima.
0: En estos momentos 27 grados. Mi nombre es Eli y continúa su 91.7 Mix 80s, 90s y más. ¡Locura!
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0: Furry con Red Red Wine aquí en 91.7 Mix 80s, 90s y más. Gracias a la banda Mix que ya se lanzó a encontrar nuestro Mix móvil y a la ruta Mix en la colonia Jardines de San Manuel. El mismísimo Iván Pineda se reporta. Hola.
1: Hola, Jan. Saludos a toda la banda Mix, a todos mis compañeros de plataformas. Nada más, Jan, amenazando que ya voy para la ruta Mix. Y allá nos vemos, compañeros, los que gusten llegar.
0: Eso.
1: Para charla 10 coca, ¿eh? Saludos, banda. Saludos a todos los jaguares, a todos los traviesos. Y a todos mis compañeros de plataforma, que Dios los bendiga, que tengan muchos viajes bien pagados, bien remunerados. Ya es jueves y nos vemos en la ruta. Saludos.
0: Saludos a todos nuestros amigos de plataformas y como siempre a los jaguares que nos consienten un buen. Se sabe que en la ruta Mix llega pura banda bien chida. ¿Quién más por aquí? Hola.
2: Hola, Jan. Ya estamos aquí en la ruta Mix en San Manuel, entre Río Suchiate y Río Usumacinta. Ya tenemos aquí la calca pegada y siempre estamos aquí escuchando Mix 80, 90 y más.
0: Muchísimas gracias también por lanzarse. ¿Quién más por aquí? Hola.
3: ¿Cómo están? Muy buenas tardes. Nosotros nos encontramos aquí felices en San Manuel con la ruta Mix, con el buen Santi, con el buen Iván Pineda, Alejandro, Jesús y Salvador aquí, felices de la vida. Te mando un saludo, Jan, y un saludo para toda la banda de plataforma, para los jaguares.
0: Saludos para toda la banda Mix que se lanzó el día de hoy a esta ruta Mix. Los invito a que mañana estén pendientes porque mañana tenemos algo especial. Entonces, el día de hoy, si ya no les da tiempo de llegar, pendientes porque mañana llevamos sorpresas y llevamos una dinámica padrísima para ustedes. Aprovechando que es septiembre, llevamos nuevos regalitos, así que pendientes del punto del día de mañana. Tendremos ruta Mix mañana viernes, así que pendientes de la estación. Que tengan una increíble tarde, un muy feliz jueves y ya saben que a las 6 se quedan con Carlos Lemus a seguir disfrutando de él. Usted que haría el ejercicio de memoria y todo lo que tiene para compartir con ustedes el día de hoy hasta las 12 de la medianoche. Soy Jan Barrera, te quedas en la grata compañía de 91.7 Mix, 80s, 90s y más, y gracias al buen Santi que el día de hoy se lanzó junto a nuestro Mix móvil a la colonia San Manuel.

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3: Ajá, ya son las 5 de la tarde con 59 minutos, segunditos, e iniciamos esta hora con nuestro ejercicio de memoria. Yo soy Carlos Lemus, contigo hasta las 12. Oigan, en un momento más vas a escuchar un fragmentito de una película que te va a transportar directo a la selva, con momentos llenos de risas, personajes con demasiado estilo, demasiada actitud y unos villanos que de repente se pasaban de torpes, pero que eso servía para que se convirtieran en esos villanos queridos y muy recordados. No te vayas, mejor juntos disfrutemos de la buena música, porque arrancamos con este tema de 1977. Favorito de muchos de nuestros papás, y por eso la recordamos y le tenemos tanto cariño. Hotel California, la banda Eagles, aquí a través de 91.7 Mix 80, 90 y más. Soy Carlos Lemus, quédate conmigo en el ejercicio de memoria.